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2: Areli, buenas tardes. Antes que nada, va a haber unas agrupaciones la primera hora y ya después la segunda hora les das barra libre. Va a ser el Coyote y su banda, Chuy Lizárraga, banda MS y la Arrolladora Banda Limón. Ya después les das barra libre. Y tiene pase VIP mi compadre Moreno Galaviz, mi sobrino Alfredo Díaz, Juan Juárez, Berna Lara, el Gordo Blas y mi amiguita Margarita Hernández. Así nomás. Gracias, Areli. Y aquí vamos dándole con toda la actitud. Los pases que aquí tienen, ellos sí pueden pedir lo que quieran, nada más los demás, de la primera.

0: patrocinador.
1: Por favorcito, se me cansó el corazón. Con la arrolladora Banda del Limón y con Banda MS me formas solo con verte. Gracias, Adeli.
2: Ándale, Perito, muchísimas gracias. Claro que sí, vámonos sonando con más de la buena música. Ya saben, el buen repertorio, ¿eh?

Por acá mandamos saluditos para Aurelio, para acá dice. Un saludito para Sabocito, de San Ciro de Acosta, San Luis Potosí. Saludos, muy buenas tardes. Papá, se le cambia como de la música en ese programazo. Gracias a

Pedrito, eso que se llama y dice algo por ahí que ha solicitado. Vámonos sonando con más de la buena música. Eso que se llama y dice, ándele, algo de la banda MS. Esto que se llama, háblame de ti, algo también por ahí que ha solicitado.

0: ahorita la vamos enfilando con algo más de la buena música. Saluditos para Juan Juárez, para que nos mande un videito.
1: Gracias, gracias, Perito Díaz, aquí estamos. Gracias, gracias, Perito Díaz, aquí estamos. Aquí en el trabajo, los premiadores. Oh, ya, ya. Un señor. ¿Oílo? Amiguito. Pues está allá de... ¿Está dónde? Tabasco. Todo el tiempo nos pone aquí. Para reír a nosotros, ¿eh? Gracias, gracias, gracias, Pedrito Díaz. Vale, gordo. Vea, huevo. Estamos aquí con los primeros. Ahora sí estamos con los primeros. Primeros aquí de Benja. Más falta Benja. Ah, están. Tienen junta. Ok. Me dejó.
2: Saludos, perrito. Gracias.
1: Ahí estamos. Estamos así, Pedrito. Gracias, gracias. Ahí estamos. Y estamos pidiendo canciones.
0: Ándale, pues. Así que vámonos con más de la música. Esto es que
1: todo,
0: se llama.
1: Todo.
0: Se lo converte. Y saluditos ahí para los compadritos, saluditos para mi compadrito Juan Juárez, la gente que anda por ahí con ustedes, saludos cordiales. Vámonos con más de la buena música, esto sonando. Se lo converte algo de banda MS, algo del buen repertorio de mi compadrito Pedrito Díaz. 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

0: Vámonos con algo más para que ha solicitado el son de mi compadrito Berna. Esto que se llama La razón de mi existir.
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0: Saluditos para mi compadrito Berna, la gente de Santa Rita, saludando a Pedrito Díaz.

0: Ándale, así que vámonos, que mate la buena música. Por ahí que nos manda un audio mi compadrito Santos Maldonado, que nos dice, muy buenas tardes, lo escuchamos.
1: Súbale a la que manda. Puro Azteca Radio.
0: Claro.
1: Saludos a la gente conectada con Azteca Radio. Súbale a la que manda.
0: Ándale, así que vámonos con más de la buena música. Por aquí algo solicitado, algo de la banda MS. Saluditos a toda la gente que nos sintoniza en este programita. Gracias a mi compañero Pedrito Díaz. Recuerden que en el repertorio traemos grupo banda MS, banda La Arrolladora, El Coyote y su banda, para que suelten sus buenos temitas. Algo por aquí solicitado. Vámonos sonando eso que se llama y dice el color de tus ojos. También por acá mandamos saluditos para Piojo Valleza, por acá se reporta con nosotros. Muy buenas, buenísimas tardes. Saluditos a Pedrito Díaz, al compa Galaviz, a Alfredo Rojas, a Juan Salas y a Luis, el de Jalisco. El menú es banda MS, banda de El Coyote y su banda.
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0: Y también la de...

Saben que todos los que le dio pase VIP, Pedrito, los que tienen ese pase diamante pueden pedir cualquier rolita solicitada y ahorita vamos a reproducir los audios de Pedrito, ¿eh?

0: que anda como los chinitos nomás escuchando. Saluditos, compadre. A ver qué nos dice Pedrito por acá.
1: No, al Piojito también ponle su canción, y Anita Parra. También ponle su canción al Piojito y Anita Parra, por favor, Arely.
0: Claro que sí, Pedrito.
1: Ellos también ponle sus canciones.
0: Claro que sí, Pedrito, es lo que les comentaba, que traían pasito de oro, traen.
1: Y los... Arely, buenas, pues la segunda hora les das. Va a haber unas agrupaciones la primera hora y ya después la segunda hora les das.
0: Para que escuchen las agrupaciones, ¿eh?
1: Va a ser el Coyote y su banda. Chuy Lizárraga, banda MS y la arrolladora banda El Limón. Ya después les das barra libre. Y tiene pase VIP mi compadre Moreno Galaviz, mi sobrino Alfredo Díaz, Juan Juárez, Berna Lara, el Gordo Blas y mi amiguita Margarita Hernández. Así nomás. Gracias, Arely. Y aquí vamos dándole con toda la actitud.
0: Claro que sí, Pedrito, vámonos con más de la música.
1: Los pases VIP tienen, ellos sí pueden pedir lo que quieran, nada más los demás, la primera de los grupos
0: los demás,
1: que te dije, por favorcito, gracias, Arely.
0: Los demás hasta la fila, dijo la tía.
1: Con la arrolladora Bandelimón.

0: Por favorcito, Areli, me formas, no me pidas perdón con banda MS, gracias.
1: Ándale, vámonos por acá sonando este temita de Soltado de Pedrito Díaz. No me pidas perdón, esa no, Pedrito, esa no, porque me regreso a los ayeres. Qué recuerdos, ay, Pedrito, súbele a la bocina, pues.
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Dice mi compadrito Fello, en ese nombre, ¿quién le entiende la juventud de ahora? Ya sé, Fello. En esos precisos momentos las relaciones ya no duran. Híjole, ya no los hacen como antes, ¿verdad? Dice Fello, de todas formas las canto con mucho amor, las canciones. De todas formas dejé a mi ex. No, hombre, Fello, algo que pasa. Creo que ya se está volviendo costumbre acá en Río Verde. Ya es una tradición más. Qué tan pequeño es. Saluditos también para el Águila Real, para la gente conectada con nosotros en esta hora de la tarde. Por acá ya están llegando a las 6:52 minutos. En esta hora de patrocinio, gracias a Perito Díaz. Vámonos sonando con eso que se llama Amor Clandestino, algo de Chuli Zárraga, algo por aquí solicitado. También por aquí tenemos enfilando eso que se llama Faltó Que Me Quisieras con Chuli Zárraga. Y algo de Encerrado con el Coyote y su banda Tierra Santa. Súbale que andamos en ese patrocinio gracias a Pedrito Díaz. Saludos a la gente del Estado de México, a la gente de la Unión Americana. Súbale, esto es Azteca Radio.

0: Oigan, así que vámonos sonando esto de Encerrado, algo del Coyote, subando algo por acá solicitado. Por acá saluditos para Margarita Hernández, buenas tardes, saluditos desde Forest. Saluditos para Pedrito de parte de Margarita Hernández, saluditos, muchísimas gracias a la gente que se conecta con nosotros. Saluditos para el Chiquis, la gente de Santa Rita.
1: Encerrado en mi habitación.
0: Saluditos para el Águila Real. A mí dice, a mí me dejan hasta...

0: Areli, por favorcito, por ahí me formas, se me sigue notando con Chuy Lizárraga, gracias.
1: Ándale, Pedrito, por acá sonando esa buena rolita que traes. Esas es de las buenas, Pedrito, ¿eh? Se ve que sí le sabes el repertorio de las garitas. Se me sigue notando algo de Chuy Lizárraga. Saluditos a la gente conectadita. Saluditos a la mera cuerda del Choclain, el coquín de la Tapona.

0: Mi compadre, yo soy el Águila Real. ¿Qué nos dice?
1: Y anda por ahí el amigazo Cuquín. Ese es mi Cuquín. Saludos, ¿cómo andas por ahí, viejo?
0: Aquí anda el Cuquín.
1: Échale chingazos, échale choclanazos, viejo. Hasta que se reviente el choclán, Cuquín. Saludos, amigazo.
0: Hasta que se reviente el choclán, Cuquín. Que se escuche el choclanazo. Saluditos para mi compadre, yo soy el Águila Real. Arrancando con más de la buena música en esta hora patrocinada de Gracias.

compadrazo. Feliz a mi compadrita del Centro de Palmas, a la gente de Huasca y Hidalgo, saludazos. Vámonos con más de la buena música, arrancando a través de la que suena y manda Azteca Radio, sí señor. Vámonos por acá con ese que se llama A lo mejor, algo de banda MS, algo sentado por la comadre. Por mi comadrita María Ramos, saludazos.

0: Saludos para el amigo patrocinador y a toda la sintonía. Saludos al amigo Pedrito Díaz de parte de Don Elías Moncayo. Saludazos, muy buenas tardes, Don Elías. Vámonos con más de la buena música, pero ya nos manda un note de voz el Cuquín de la Tapona.
1: Eso es todo, mi amigo. Aquí andamos en la, a la pura sintonía de Azteca Radio. Desde Play, saludos a la amiga Areli Rangel.
0: Gracias, Cuquín.
1: A todas las mujeres y hombres y todo de Azteca Radio. La cuerda del choclero se revienta hasta que le jalen de más. Ya sabe, pa.
0: Ya te la sabes, Cookins, ya te la sabes, pa' que te la pla, dicen por ahí. Vámonos con mandar los saluditos, saluditos para el Piojo Valleza, por acá saludos de la mera cuerda del Choclain y riatatatá, súbele, compadre. Vámonos por acá sonando esto que se llama, dice, Secretos de mi Memoria, algo de la Arrolladora Banda de Limón.

0: Ay, no, sí, quedó algo bien bonito, algo como por acá solicitado. Vámonos, como de la música, algo solicitado. Esto que se llama y dice: cita con un invento, algo del Coyote y su banda. Para que le sigan subiendo a través de la música de Azteca Radio, gracias al patrocinio de Pedrito Díaz.
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0: Por acá mandamos saluditos para Martín Hernández, la gente de Guatemala. Saludos.

0: Matías y a todos los que están ahí en sintonía. Saludos aquí de parte de los concreteros locos, aquí de parte de Juan Juárez, el Blas, Reyes, Bernalara, y apenas vamos para casita.
1: Háblele, compadre.
0: Estoy pasando el trabajo. Bendición, neta, en serio. Bien y bonito, dijo aquel. Hey, saluditos a todos. Están ahí conectados.
1: Eso, mi compadrito, saluditos y bendiciones a cada uno de ustedes que van rumbo a su casita. Dios me los bendiga y regresen con bien. Recuerden agradecerle a Dios siempre que amanece y siempre que nos acostamos. Recordemos agradecerle por cada una de las cosas, compadrito, de verdad. No es más que suficiente. Solo despertar, hay que tomarnos un poco de nuestro tiempo agradeciéndole a Dios, de verdad. Cada uno de los trabajos son bendiciones. Cuando tomen el trabajo, que es una bendición. Hay veces que gente dice, ay, mañana me toca ir a trabajar, pero no sabe la bendición que es. Porque hay gente que anda, amanece para buscar trabajo, que al contrario, los que tenemos trabajo, a veces decimos, ay, no quiero ir. Pero en realidad, es mejor despertar para ir al trabajo que despertar para ir a buscar un trabajo. Así que agradezcámosle a Dios por cada una de las oportunidades, por cada una de las bendiciones que nos dan, compadre. Saludos y bendiciones a cada uno de ustedes que van rumbo a su casita. Éxito total siempre. Saluditos, compadres. Vámonos sonando esto de la Arrolladora Banda de Limón, Mi Segunda Vida. 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Me da terror.

Por acá en este ahorita ya tenemos barrita libre para que no estaba comentando en el audio que la primera hora de era de música, pero de preferencia, pues ahorita ya entran de las otras, pero si es de preferencia la regadora Chulizarra, ¿verdad? Banda MS. La banda del Coyote y su banda Tierra Santa.

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1: Ándale, así que vámonos, ¿cómo de la buena música? ¿Por qué no se encargan eso que se llama y dice algo de enhorabuena, algo de Fidel Rueda?

Ándale, vámonos con esta otra rolita, algo por acá soltado de Fidel Rueda. Esto que se llama y dice: otra botella por acá para saludar a mi compadrito Juan Juárez. Algo por acá.

0: patrocinador.
1: Areli, por favorcito, te despides con la canción de Cuál Adiós con banda Clave Nueva. Gracias.
2: Ándale, perito, muchísimas gracias a usted por esta sala de patrocinio. Dios me lo bendiga y me lo cuida siempre. Muchísimas gracias. Vámonos con esta rolita de mi compañito Fello Díaz. Quiero ser...

Vámonos como de la buena música, algo por ahí casualitado en el estreno de la tarde, por ahí que dice, vámonos por ahí, suena Techo que se llama y dice, contéstale algo de la energía norteña, que andas con algo norteñazo.

0: Vamos a ver qué nos dice por acá mi compadrito Pedrito Díaz. A ver, Pedrito, te escuchamos.
1: Y yo le califico la programación con 100 puntos, Arely.
0: Muchísimas gracias, Pedrito, de todo corazón, le agradezco mucho.
1: Gracias y nos vemos en la próxima, Arely.
0: Gracias,
1: A lo mejor la junto para un megamaratón con la chula de Callejones y el Chino. En otro megamaratón las junto a la chula de Callejones, a Marichita, a usted y al compa Chino.
0: Ándale, muchas gracias, Pedrito.
1: Ya le confirmaré.
0: Le dudó,
1: bueno,
0: le dudó.
1: Que el gallo les confirme.
0: No se crea, Pedrito, muchísimas gracias.
1: Gracias, Arely.
0: Gracias a usted, Pedrito, por patrocinar este tesorito. Muchísimas gracias. Dios me los bendiga, me lo cuida siempre. Éxito total en cada uno de sus pasos. También cuando sale a carreteras, cuídese mucho, Pedrito. Dios me lo bendiga siempre. Así que por acá andamos casi en la recta final. Muchísimas gracias a toda la gente que estuvo conectadita con nosotros. Cuídense mucho, Dios me los bendiga. Cuídense. Nos vemos primeramente, Dios, el miércoles. Aquí vamos a andar echando ruido. Vámonos, como de la música por acá con eso que nos saltaba Pedrito. Esto que se llama y dice algo de Banda Clave Nueva.

vamos a retirar. Muchísimas gracias a toda la gente que por acá estuvo conectadita con nosotros en este inicio de semana. Gracias a Dios por un día más. Por acá culminamos en este lunes 18 de mayo, cerrando este programita. Micrófonos abajo y ustedes con toda la actitud. Les deseo una excelente noche, un excelente inicio de semana. Saluditos y bendiciones. En cabina estuvo su buena amiga y servidora Aile Rangel. Gracias a los patrocinadores. Ahí para mi compadrito Alejandro Chávez, a mi compadrito Pedrito Díaz por ese patrocinio. Dios me los bendiga. Oye, siempre saludazos. Nos vemos con permiso.

estamos. Gracias a toda la gente del hermoso estado de San Luis Potosí, de Zacatecas, de Coahuila, por ahí. Vamos a cantarles esto con mucho cariño. Algo.

0: Música norteña, allá la música norteñota, 100% sanxi acordeón, mi hermano.
1: Allá los temas desde el rancho, hermanito. Rancho Los Chufarreses, y con esto nos vamos, hermanito. Nos vamos hasta Chihuahua,

0: deseos e ilusiones, sumados al trabajo, la perseverancia y dedicación, son el resultado de tener a los Rieleros del Norte, una gran institución originaria de mi tierra querida, Ojinaga, Chihuahua. Para mi compadre Daniel Esquivel, el Chato Esquivel, Pemo González y todos sus integrantes, mil felicidades, enhorabuena, de su amigo de siempre Luis Sánchez y su corazón norteño.
1: Así es, amigo, ¿cómo está?
2: ¿Cómo va, compadre?
1: Hola, amigo.

Iván Villarreal y sus cachorros, no podía faltar esta gran melodía en la voz de sus amigos Los Ramones de Nuevo León. Se la enviamos con mucho respeto para todos ustedes. ¡Suena y dice!

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un clásico para nosotros y muy especial, porque tenemos muchos recuerdos escuchando a mi padre, escuchando Los Cachorros, y precisamente este corrido que vamos a interpretar en este momento. Y pues es un honor interpretarlo ahora para todos ustedes. Se lo enviamos. Esto suena y dice.

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0: complacencia por allá, en especial para todas las chicas adoloridas. Bienvenidas y bienvenidos en esta noche a la música.
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Raza, muy buenos días. Estamos comenzando labores a través de la que manda, a través de este carradio, sí señor. Vamos a darle para arriba el volumen, muchachos. Excelente mañana, excelente martes, excelente día. Ya 19 de mayo, sí señor, mucho hermanito. Regresamos, estamos iniciando.

0: alguien que salga a leer los saludos allá. Se nos pegaron las cobijas, carnal. Se nos pegaron las cobijas, chingado. Saludos para los compadres Galván, mi compa César, mi compa Santiago. Ahí para el Coquín de la Tapona, para mi compa Jorito Salas. ¿Quién más anda presente, señores? ¿Quién más estaba esperando locutor? ¿Quién más estaba esperando una voz a través de Azteca Radio? Sí, señor, allá. De este lado de cabina, de este lado del micrófono, los saludos a su amigo y servidor Edgar Domínguez. Comenzamos labores, oiga, bienvenidos.
1: Domínguez en Azteca.
0: Hoy es Marte Retro, señores. Hoy es Marte Retro.

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3: Bien, señores, nuevamente, muy buenos días, tengan todos ustedes, con cariño, los celosos, amigo y servidor, Edgar Domínguez, desde el mero corazón de la zona media, muchachos, desde Río Verde, San Luis Potosí, mi hermanito. Oiga, quiero saber quién anda presente, quién anda aquí al ladito de la bocina perrona, señores, quién anda bien activo ya desde antes de las 7 de la mañana, de los que se despiertan a la chamba, de los que desde tempranito dicen, yo le voy a poner a Azteca Radio de una vez, esperando a que salga el locutor que salga, ¿eh, muchachos? Y ahora voy de regreso otra vez en los micrófonos, saludándolos una vez más, madrugando con ustedes desde la cabina de Azteca Radio aquí en La Juárez, 900 de Río Verde, San Luis Potosí, señores. Venga, vamos a comenzar labores, señores. Hoy es Martes Retro. Vamos a iniciar con unas de Ogón Chicano, pero de ahí para adelante ustedes también pueden repetir, pedir su repertorio, sí, señor. Oigan, porque hoy es Martes Retro.

No, pero hay románticas retro, carnal, así es que pues dale play. Saludos para mi coba Moy, la Mercedes a las construcciones, mi gente del restaurante Las Palmas, que dice ya ando presente, profe, ya ando presente, ya ando activo esta mañana, mañana de martes, ya 19 de mayo. Muy buenos días, carnalito, bienvenido, échale chingazos. Saludos para la amiga Hilda Juárez, también la raza de la boquilla. ¿Quién más anda presente, señores? ¿Quién más anda activo? ¿Quién más nos acompaña? Muy buenos días y bienvenidos.

0: y que hasta ahora lo seguimos reproduciendo, le seguimos dando play aquí a través de la que manda Azteca Radio. Sí, señor. Oye, para mi compa Gerardo de Puebla, que dice, tenemos audio.
1: Sí, buenos días. Yo los estoy escuchando desde que amaneció y no había ningún locutor. Todos estaban bien dormidos. Saludos desde aquí en Nueva Jersey.
0: Ándale, la raza ya de New Jersey, carnalito. No, hombre, estábamos como las cebollas. Bueno, yo porque me tocaba madrugar, carnal, estaba como las cebollas. Están con el rabo para arriba, viejo. Es que... ay, voy a poner la típica del mexicano, ¿verdad? No sonó mi alarma, carnal. No sonó mi pinche alarma. Oiga, solo para la terminación 3273. Gracias por andar presente, carnalito. Gracias por andar activo con la que manda. Gracias por andar reportándose esta mañana de martes retro.

0: Cocho, saluditos. Ya me di cuenta que no eres el consentido ya del patrón. Ahí ponte en un carril de Oklahoma como buen chicano, porfa. Saludos.
1: ¿Por qué, carnal? ¿Por qué no soy el consentido? Hasta me habló, me dijo, pinche amiga, ya despiértate. Saludos, Ricardo Jesús Álvarez, también presente esta mañana. También bien activo con nosotros. Oiga, ¿quién más anda ahí? Escuchando Azteca Radio, solo para Miguel Troyartes. Ese milagro, Domínguez. Ese milagro, carnal. Y ese milagro que tú andas activo por las mañanas, compa Miguel Troyartes. Muy buenos días, bienvenido. Dice, ponte. Vete con él, ahí con el que quieras, carnalito. Ok, ok. Ahorita vamos a dar el play, carnal. Vete con él. Déjala, busca a ver con quién sale. Hombre, pues, saludos para la amiga Sarita Hernández. Se viene, anda bien activa esta mañana. Buenos días, Edgar. Bendecido martes. Saludos para usted y toda la raza que anda bien enchufada. Queda bien activa esta mañana. Saludos para Miguel Gaspar. También ya presente, mi carnalito Juanito Juárez Flores. Esa raza ahí de Santa Rita. Hola, Ricky, señores. Hoy es martes, pero también es un viernes. Viernes sin tu amor.

somos de los temas solicitados, señores. El hombre de Carlito Gais Álvarez está en un carril de Oklahoma con Vagón Chicano. Rásquele su repertorio, muchachos, de las de ayer. Hoy es Marta Retro. Vamos a recordar las perronas, las que no han dejado de sonar de mucho, mucho tiempo. Vamos a saludar también esta mañana a mi carnalito Piojo Valleza, que dice: buenos días, Cocho. Excelente mañana, carnal. Aquí andamos enchufados, andamos conectaditos. Bienvenido, carnalito. ¿Qué dice mi compa Rica Maya? Ya que andas ahí como Don Chicano, pégale. No me pregunten por ella. Ay, cabrón. No me pregunten por ella con Vagón Chicano, ya saben, hermanito. Ahorita le damos play.

0: linda, la locutora más linda, Liz Juárez. No, hombre, carnal, Liz Juárez está con el S para arriba, viejo. Está dormida. Haz caso, por favor. Esta mañana toca el turno de despertarlos. A una voz viene de la que manda Azteca Radio. Sí, señor, más que una voz más conocida por las tardes. Edgar Domínguez, hoy se lo da a ustedes del mero corazón de la zona media. Bueno, Río Verde, San Luis Potosí, señor. Vamos con más de la música, muchachos. Pero antes tenemos audio que dice mi compa Santiago Albán. Lo escuchamos.
1: Buenos días, Edgar. Oye, ya no mandaba adiós, pero bueno, yo como desde aquí estamos en sintonía escuchándote. Oye, ya que estás ahí, estírame una moneda al aire con eso, con el barba chicano, y ahí estamos, échale chingadazos. Echale un saludo a las pistoleras que aquí están jalando también. Órale.
0: Ok, la moneda al aire con Vagón Chicano, ya está, carnal. Oigan, pero no solamente tenemos de Vagón Chicano, ¿eh? Tenemos música de Marte Retro, así es que ilumínenme, denme tips, denme ideas. Hay muchas agrupaciones del regional mexicano. Por ejemplo, ahorita que mi carnalito Miguel Turrullarte subió una canción, la de Vete con él, no me dijo con quién, y yo la tengo seleccionada con el Gallo de Gallos, con Valentín Elizalde, es el que va a sonar a continuación, señores. Gracias por andar presente esta mañana, mañana de martes. Y no más como dijo mi compa Santos Maldonado.

0: Ahí estamos de la música, señores, señores. Saludos para la amiga Ofelia Benavides. También la recibí de la 20 de noviembre desde la Reforma Civil. ¿Qué dice? ¿Qué dice? Muy buenos días, Edgar. Excelente mañana. Aquí andamos desde tempranito, aunque no nos ponga las canciones, pero aquí andamos bien pilas. Hola, hola, amiga Ofelia Benavides. Hoy no es miércoles de quejas. Hoy no es miércoles de reclamos. Es martes retro, acuérdense. Ahí está el ambiente, muchachos. Oye, de los que están solicitando, vete con él. La puse con Valentín Elizalde para que no crean que tenemos únicamente de Badón Chicano. Oye, es martes retro, así es que les voy a dar la oportunidad de que saquen su repertorio del ayer y hoy. Pero más del ayer que hoy, carnalito. Así es que, pues vámonos con más música, muchachos. Pero antes tenemos también se los voy para mi compa Sergio Arroyo, que dice:
1: Súbale a la que manda, señor. ¡Ay! ¡Órale! ¡Vámonos a trabajar, chalán! Así le digo al chalán para que se aliviane. ¡Vámonos, Edgar! ¡Échale, échale y súbale a la que manda!
0: Oye, le dices bien bonito, carnal. Le dices bien, perrón. A mí el patrón me dice: ponte a trabajar, huevón. Oigan, señores, ahí está más de la música. Pero antes se viene, tenemos otro mensajito. ¿Qué dice mi compa el chulo? Buenos días, Domínguez. Ahí le encargo el bolero, por favor. Saludos para el gallo de Azteca, que los anda sintonizando de parte de mi compa el chulo. Algo bien importante que se me pasó a decirle, muchachos, que los acompañes a las 9 de la mañana, segmento libre de patrocinio.

0: Huasteca Radio. Ahí se va del ambiente, señores. Saludando a mi canalito Enrique Amaya, allá en Miro, Fresno, California. Los temas que andan pidiendo, vamos a checar, muchachos. No me pregunten por ella. Ay, cabrón, hombre de las caras, carnalito. Te lo voy a dar los mensajitos esta mañana. Terminación 8258, mi compa Manuel Ortiz. Buenos días, puede poner la de la Escuela de la Vida, carnalito, por favor. Ok, la Escuela de la Vida. Vamos a buscarla de una vez, carnal, música retro. Algo del Coyote, creo, si no me equivoco. Hombre, estás pidiendo, ahorita la tronamos, carnal, ahorita la damos play. Salud para el Coquín de la Tapona, tenemos audio, ¿qué dice?
1: Compa, las 9 te vas y llegaste a las 8:20. No manches, hijo. Ni modo. No, pero no vayas a robar al otro que sigue, al otro retro. Porque se me dice que es el gallo, copetón. No sé quién siga, pero... No lo vayas a robar, hijo. Son 40 minutos. Llegaste a las 8:20. Casi te estoy checando. Yo siempre checo este carradio.
0: Eres bien chismoso, Coquín. El patrón se acaba de conectar y tú con tus cosas, carnal. Ni se había dado cuenta, viejo hombre. Ya ni chinga. Oye, pero fíjate que no le podemos robar tiempo al próximo locutor porque llega con segmento especial, si no me equivoco, mi compa el chino. Deja checo dato, carnalito. Efectivamente, llega mi compa el chino, patrocinado a las 9 de la mañana por Ever. ¿Quién es Ever, carnal? A ver, pues, muchachos. Hay radioescuchas que la verdad a veces no me ubican o no los ubico, carnal. Así es que díganme quién es cada quien. De los que casi no se conectan bien conmigo, En la mañana yo miro muchos rostros diferentes que en la tarde. La verdad. Oigan, y pues bueno, y fíjense que en la mañana también miro gente que se desapareció de las tardes, Precisamente está reportándose la amiga Mina Treviño. ¿Qué dice? Saludos, mi Edgar, para ti, para toda la familia Azteca. Arriba las potosinas bravas y que tengan un excelente día. Gracias, amiga Mira Treviño. Una de las que se desapareció de las tardes, pero anda presente en las mañanas. Gracias a la raza de San José de las Flowers por andar presente y regando el virus ahí en la Unión Americana. Vámonos con música, se llama No Me Pregunten Por Ella, para mi carnalito Enrique Amaya. Saludita a la buena carnal. A

Saludos para mi canalito Juanito Juárez Flores, que dice mi Edgar, por ahí enfilate una vez más con Vagón Chicano. Y súbele a la que manda, viejo, súbele a la bocina perrona, sí señor. El arroz de Santa Rita, como chica de que no, mi hermano.

0: vámonos con otra del ayer, señores. Es lo que están solicitando esta mañana. Mañana de Marco Retro, sí, señor. Eso de las verdades con Isidro Rentería. Saludos para el amigo Filia Benavides. Ahí está sonando, amigo Filia Benavides. Aviéntese otra gordita, hombre. Allá para la terminación 1466, el compa Junior. Feliz semana de a la gente del 12 y la borrega que anda en chinga trabajando acá en Texas. La raza de Texas, échale chingazos allá. La canción del ayudante. Ok, carnal, te la voy a cambiar de los hermanos Espinosa. Te la voy a poner con otra agrupación un poquito más. Más del ayer, carnal. Recuerda que hoy es martes retro.
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0: Hoy es martes retro y suenan los éxitos del ayer. Solo para mi compa el Cuquín de la Tapona, que dice mi Edgar, no se confunda, viejo, no se confunda, mijo. Yo soy comunicativo, no chismoso. Estás jalando, Cuquín, estás jalando, carnal. Fíjate que por más que busco tu canción, no la encuentro, carnal. No sale. Creo que ni existe, carnal, esa que estás pidiendo, la de Necesidad de Vagón Chicano. No sé por qué no existe. Allá, un saludo para mi carlito Coquine. Gracias, esto es puro cotorreo, señores. Gracias por estar conectado con la que manda por Azteca Radio, sí, señor. Allá para la amiga Margarita Hernández, que dice, saludos, Mina, y saludos para todos allá. Otro de los saludos que tenemos también esta mañana, que dice mi compa Santiago, tenemos audio.
2: Edgar,
0: ¡epale!
2: Mire la hija o Cuquín, que no sea dedo. Es más, le filas la canción del dedo con el exterminador también. Y que no sea barbero con el gallo, dile.
0: ¿Ya escuchaste, Cuquín? ¿Ya escuchaste, canal? No hay nada más que decir, más que poner la del dedo de exterminador.

0: Para mi canalito, Fernando, a la residencia de los gabineteros allá en Waycon, Texas. Buenos si días, Edgar. Avientes de Rancho Potosí. Un saludo por ahí para los gabineteros, carnalito. Aquí andamos presentes en la que manda por Azteca Radio, sí, señor. Saludos para amiga Mina Treviño, ¿qué dice? Saludos para Margarita y todas las chicas de Azteca Radio, especialmente las chicas trabajadoras, Edgar. ¿Dónde andan las amitas trabajadoras? ¿Dónde andan las señoritas trabajadoras que escuchan Azteca Radio desde tempranito? A las que nomás lo escuchan en la tarde, ¿cómo les puedo creer que son trabajadoras, eh? ¿O trabajarán en fábricas de noche? ¿Cómo le hacemos ahí? A ver, chicas. ¿Cómo le hacemos ahí, hombre? Oiga, saludos también esa mañana. Mi carnalito Cuquín de la Tapona, ¿qué dice?
1: Está jalando, padrino, está jalando. Como quiera, así soy. ¿Y qué tiene? Y arriba la pinche Tapona Ranch.
0: Así mero, mi compa Cuquín, ahorita sale tu canción, carnal. Ya la encontré, viejo, te perdoné y la encontré. Saludos para la raza que nos acompaña, te viene ya en la 20 de noviembre, la raza de la Reforma. Mi gente de Cineguilla, la raza. Oye, te estaba poniendo falta, mi compa Mané. La raza te viene que nos acompaña. Ayer vino Matehuala en Carpa y Carranza.

Así mero, señor, la raza que anda pidiendo algo de Mandignor. Ya la damos play, carnalito, ya tenemos ahí enfilada una. Y por supuesto, saludamos allá a mi compa Rica Maya, que dice... Yo voy a retirar.

con quien de la tapona, muchachos. Recuerden de la raza que hoy es martes retro. No nomás tenemos música de buen chicano, pidan de otros, porque hay bastantes agrupaciones. Ahí viene también la Escuela de la Vida, por la raza que le andan pidiendo ahí algo del Coyote y su banda Tierra Santa. Algo de Mandinos, y te vi con él, Domínguez, y te vi con él, carnalito. ¿Qué le fue, viejo? El dedo de exterminador. Ahorita sale, muchachos. Ahorita le aventamos. Saludos por mi carnalito, Meñito. Ahí esa, ¿qué dice? ¿Qué dice, carnal? ¿Sale? Muy buenos días. Buenos días, se viene aquí escuchando la más perrona, la que manda Azteca Radio. Me puede poner el correo de Lorenzo Juárez con Isidro Rentería. Gracias, Edgar. Y saludcita de la buena con un cafecito, Edgar.

Se Azteca Radio, sí señor. Recordándoles que los saludamos desde el mero corazón de la zona media Río Verde. Efectivamente, Río Verde, San Luis Potosí, señor. Oiga, para mi carnito, Sergio Arroyo. La raza ya está aquí en la Arteja, seis en los temas.

José Luis Flores, también la raza de La Reforma. Saludcita la buena, muchachos. Aviéntele un tragote al café y si trae piquete, acábeselo de una vez, hombre. Esas sí son canciones, no chingaderas, Edgar. Saludos para mi compadrito José Valleza, de parte del Cuquín de la Tapona, y arriba La Reforma, callejones y la...

bonito, amiga Maribel Flores. Qué bonito que la lanza de la reforma ande dándole play a la que manda, sí señor, regando el virus. Pero súmale a la que manda, si no mejor apague la bocina, hombre. Saludos para mi compa Octavio Ruiz, que dice Domínguez Barbero, ¿cómo andas, carnalito? Mira, hermano,

Saludos para la raza que está presente, señores. Gracias por andar bien activos. Estamos cruzando las 8 de la mañana con 3 minutos. Hora México desde el corazón de la zona media Río Verde.

Es el ambiente, señores. También tenemos saludos esta mañana para Carmen Guevara, que dice buenos días. Disculpa que le mando una invitación. Ok. Próximo 23 de mayo. Allá nos vemos con la familia Guevara.

0: Buen día.
1: Buen día.
2: Saludos para mi carlito, Juanito, Juárez Flores, la raza de Santa Rita y Acelerona Americana. Ahí los temas que han solicitado, señores, una vez más, de Vagón Chicano sonando a través de la que manda. ¿Qué dice mi Edgar? ¿Dónde está mi canción, carnalito? Yo te estimo, viejo. Yo también te estimo, compa Octavio Ruiz. Excelente mañana, carnal. ¿Qué dice? Buenos días, Edgar. La ropa que se vino el agua. ¿Qué pinches traes, Cuquín? ¿Qué pinches traes, Cuquín? Hombre, está fuerte el tequila que te estás tomando, canarito. Antes eran ladridos. Oye, ya ni identifico ese sonido, carnal.

0: Ahí viene el dedo con el exterminador, carnal, ahorita la aguantamos. ¿Qué dice la amiga Ofelia Benavides? Mira mi Edgar, eso es lo más bonito del rancho.
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0: Qué bonito maizal, amiga Ofelia Benavides.
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0: Una lumbrita con brasas y calentando las gorditas ahí, no, hombre, imagínate.

0: Ahora sí, con qué muy dedo, ¿verdad, desgraciado?
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ahora sí ya entendí por qué el Cuquín estaba gritando, carnal. Ahora sí ya entendí por qué estaba gritando el Cuquín. Oílo nomás, carnalito. Y ya entendí por qué estamos haciendo gritar al Cuquín, carnal, compa. Y se te va el van, chingao.

0: bolero.
1: Oiga, tenemos audio del patrón. ¿Qué dice? ¿Qué dice?
2: Ponga gruperas, cabrón. Como esas no las puede mezclar, ¿verdad? Ja, ja, ja, ja. Ahora, pinche Santiago, ya repórtate, Santiago, ya repórtate. Ahí me estabas, hable y hable ayer y nomás no veo nada. Ahora, pinche Santiago, ya repórtate, Santiago, ya repórtate. Ahí me estabas, hable y hable ayer y nomás no veo nada.
1: Hermano, se ve con queso, carnal, chingao. Pero esperas. Espérate, gallo, estoy complaciendo a la raza, carnal.

0: Carlito, vas a ver unas gruperas. Pero hay muchas gruperas. Yo por gruperas conozco Temer Duermes, Bukis,
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0: no sé
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0: no sé qué repertorio traes unas gruperas, Kawaski. Vaya, solo para mi corte, si Martica Maya dice, ahí te finance. El sincero adiós con Primavera Edgar. El sincero adiós, ok.

0: Saludos para la prima Isabel Contreras, que está de vacaciones de parte del patrón, dice. Para mi compa Aureliano, que dice, me puede complacer con la de... Ok, ok, algo de norteño, dice. Algo de Paco Marrón, ándale pues, y no, norteño, Cleano, ándale pues, mi compa Aureliano, ahorita le damos fake, dale John. Muy buenos días, estamos llegando a las 8 con 15 minutos de la mañana. Tenemos otro de los audios que dice mi compa Jais Álvarez.
1: Cocho, cocho. Desde que le dedicaste al patrón la del pinche patrón, cocho, cocho, desde que le dedicaste al patrón la del pinche patrón, desde ahí, ya te sé consentido, ¿verdad? Me acuerdo, me acuerdo.
0: No creo. Acá tenemos otro de los audios que nos llegan esta mañana. Saludos para mi carlito Fer, la raza de los gabineteros. Allá en Waco, Texas, está sonando al Rancho Potosinos, carlito. Pero antes tenemos audio que dice mi compa Alfredo Rojas.
2: Yo, Domínguez. Buenos días. Saludos por ahí para toda la raza en sintonía. Y también el saludo especial para mi güerita. Por ahí suénate algo de los Norteños Clan, ya que andamos con Martecito Retro. Suénate, amigo mío. Ay, de aputacito por tu bien. No, hombre, cocho, ¿cómo así que no puedes mezclar gruperas? Te acabo de pedir una rola grupera. Es una rolita así, algo norteñita, pero también tipo cumbia. No me hagas quedar mal, pinche cocho. Saluditos al pinche sobrino y toda la raza que anda ahí bien prendida. Y suénate mi rola, Domínguez. Gracias, Domínguez. Ay, destápale parejito los chocomiles. Yo, Domínguez. Buenos días. Saludos por ahí para toda la raza en sintonía y también el saludo especial para mi güerita. Por ahí suénate algo de los Norteños Clan, ya que andamos con Martecito Retro. Suénate, amigo mío. Ay, de aportacito por tu bien. Gracias, Domínguez.
0: Abrazo de amigo mío con el Norteño Clan. Cobarón y su norteño clan, que ahorita la aventamos como chica de Genón. Saludos a toda mi gente que anda ahí presente. A ver pues, señores, será un más de los saluditos esta mañana. ¿Qué dice la raza?

0: ayudante de los indomables de Cedral. Échalo para mi compa Sergio Martínez, Semilla presente esta mañana, que dice Chile Domínguez, échale Carnalito, bienvenido, buenos días. Vámonos, Ricky, sí, señor, allá. Solo para mi Carnalito Miguel Troviartes, para mi compa Checo Rollo y Ángel Arteja, si no está ahí presente ya. Hoy se quedaron dormidos los hermanos Zúñiga. Saludos para Yair Jiménez, se viene para Ale, compa Juanito Sosa.
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0: Saludos para mi compa Víctor Hernández, se viene ya presente esta mañana. Que

Otro de los cebos solitados, señores, acá para mi carnalito Mello Murillo, que dice el señor de los memes. Bienvenido, carnal, muy buenos días. ¿Qué andas haciendo, carnalito? Oye, Domínguez, te cargo un saludo bien especial, carnal. Un saludo bien especial, dice mi Edgar Domínguez. Solo para mis hijos, para Inés, Dariana y Miguelín Turbiartes. Ahí está de parte de mi carnal Miguel Turbiartes, ahí la raza de Santa Isabel. Hasta mero Houston, Texas. Ahí para el patrón que anda pidiendo al grupero, ahorita lamentamos, hombre, como chingada que no. Ya cruzamos las 8:20 de la mañana, muchachos, hagan caso, por favor. Ya los acompaño a las 9 de la mañana, a las 9 se viene con segmento especial, mi carnalito el chino de Azteca, Alejandro Flores el chino.

0: Saludos para Terminación 9544, que dice, buen día, saludos desde la Ciudad de México. Quiero saludos para mis plebes, para Cheche, para el Roger, saludos para, de parte del García.
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0: Y ya motívense, muchachos, vámonos para arriba. Y no lo más ustedes, oigan, denle pa'.

Jesús Norteño Clan, señores, amigo mío, doblemente solicitada. Con eso complacemos a mi canalito, el tío Alfredo Rojas. Y tenemos a mi compa Aureliano también pidiendo música de Paco Barrón y su Norteño Clan. Ahí está complacido, carnal. Sí, señor. Otro de los saludos que nos llegan a cabines de mañana, que dice terminación 9544. Saludos para la familia García, para mis hijos, para mi amada esposa. A ver si puedes complacer con una norteña, porfa, y gracias.

Gracias, señores. Quiero aprovechar para invitarlos. 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Martes Retro a través de la que manda Mix Retro. A través de Azteca Radio, sí, señor.

hora México. Saludos a toda esa raza que como siempre anda bien activa, anda bien presente desde tempranito con la que manda con Azteca Radio. Sí, señor, acá. Que nos anda presente, muchachos. De la raza que va llegando, que va aterrizando. Bienvenidos acá. Saludos para mi compa Miguel Turbiantes, que dice, saludos para la mamá de mis hijos. Para Carmen Guevara, Salamera, la Borcilla, mi Edgar. Chele chingazos, carnalito, chele chingazos, allá. Para Víctor Hernández, para Rosa Flores, para mi compa Aureliano, para Rosa García, Yane. Ahí en la Ciudad de México, la familia García, también te los saludos bien especiales, muchachos, que van aterrizando, mi compa

0: querido.
1: ¿Qué dices?
0: Domínguez el mal querido.
1: Ah, chingado, ¿por qué el mal querido, carnal? ¿Cómo así, carnalito? ¿Cómo así? Estás jalando, viejo, ¿eh?

ahorita salen, carnal. Espérate poquito, ya la vendamos. Oiga, para mi carnalito Pedro Maldonado, también están a seguir de Rancho La Virgen, presente. Y dice, buenos días, DJ, que andamos escuchando Azteca Radio, sí, señor. Tengo un buen amigo, Pedro Maldonado, por el Rancho La Virgen, oigan. Es la invitación próximo viernes, 5 de la tarde, segmento especial. Con mi

Saludos por ahí con Pacheco Flores. Ahora sí, te viene ahí en Fort Worth, Texas. Muy, pero muy buenos días, audiencia de Azteca Radio. Ya presentes desde tempranito. Se te hizo tarde con Pacheco Flores. Se te hizo tarde, canal. Se te hizo tarde. Buenos días y bienvenidos, muchachos. Échenle chingazos allá. Que dice mi compa Aureliano Domínguez, y por favor compáseme con la canción de Viajero con Grupo Mandingo. ¿Dónde le fue el canal? Tela, damos bien, como le quedó, muchachos. Como dijo el coquín de la tapona, vamos llegando, Domínguez, y ya te vas.

0: avísame del ambiente, señores. Esta mañana de Marte Retro, desde el corazón de la zona media Río Verde, San Luis Potosí, viejo. Tenemos audio, ¿qué dice mi carnalito? ¿Qué dice mi copa Santiago Galván? Y a ver. ¿Qué dice, carnalito?
1: No escucho.

0: Dice, ¿con quién anda preguntando cuántas bicicletas debe allá por labor vieja, carnal Ascaso?
1: Pues tu pocho, ahí te encargo esa de la duda, por favor. Soy hecho mi canito, Alfredo Rojas y Ado Caguamas. Sí que la saque.
0: Dile que la saque. La duda, carnal, ya dijo. Dale chingazo, mi compa Cacha Álvarez, el señor de la gasolina.

¿Sí? Saludos a toda esa raza que está presente desde tempranito, muchachos. Esta es la invitación en especial para que no se pierdan los programas de hoy, Martes Retro. Programas especiales. A las 6 de la tarde llega Liz Juárez, patrocinada por Las Pistoleras. Y por supuesto, esta es la invitación de ahorita a las 9 de la mañana. Llega mi canalito. El chino, mi canalito. Alejandro Flores, el chino. Un programa especial patrocinado por el compa Ever. Esa es la invitación también para una de la tarde de este Martes Retro. Segmento especial con mi compa Luis Salazar. La raza de la que manda de Azteca Radio. 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Esa raza ahí de Rancho de la Virgen, señores. La invitación para que no se pierdan también programa hoy a las 5 de la tarde. En Facebook Live, una invitación que les hace

estar acompañándonos, por estar presente desde su bocina perrona con la que manda con Azteca Radio, sí señor, ya. Chile chingazo, mi hermanito. Deseándole a usted un excelente martes, martes retro.

Gracias por reportarse desde tempranito con la que manda Corazeca Radio, que dice mi compa Ojis Pascual. El 6 de grupo Tentación, Edgar, ahí por favor. Órale, órale.

0: Oiga, tenemos otro de los temas que nos anda pidiendo la raza esta mañana. Pero antes tenemos audio. ¿Qué dice mi compa? ¿Qué dice mi canalito Santiago Albán? ¿Lo escuchamos?
1: Edgar, llegas 20 minutos tarde y te vas 15 minutos antes de las 9. ¿Qué pasó? Vamos a decirle al gallo ese jale, yo y el Cuquín.
0: Oye, carnal, no quedamos que el único chismoso era el Cuquín, carnalito. Yo me ando robando tiempo y el patrón ni se ha dado cuenta. Yo sí, ya me anda aventaneando, chingao. Es que estábamos grabando un video de despedida, carnal. Estábamos grabando un video que vamos a dejar ahí en las redes sociales, ahí en los estados de WhatsApp. Era lo único que yo estaba haciendo, carnalito. No le estaba robando 15 minutos. Saludos a la raza que está viendo la de La Duda con Ramón Ayala. Está sonando, muchachos. Échale, excelente Marto Retro. Allá para mi compa Cuquín de la Tapona, que dice la hermanita de Grupo Tentaciones. Llegas tarde y te quieres ir temprano, pinche Domínguez. ¿A dónde vas? Hombre, ¿cómo les explico, muchachos? ¿Qué dice mi compa José Flores? Buenos días, Edgar. Aquí andamos soltándote. Saludándote. Tarde, pero seguro, carnalito. Yo sabía que andabas presente, mi compa José Luis. Arriba la raza de La Reforma, que también se reporta desde tempranito, muchachos. Ahí para mi compa de San Luis, mi compa Enrique Hernández, que también ya se anda reportando, carnal. Tarde, pero sin sueño. Yo ya casi me retiro de cabina, muchachos. Un gusto poder venir a saludarlos esta mañana de Marte Retro. ¿Qué dice, pinche Domínguez? Por tu culpa me voy a poner pedo esta mañana. Estás poniendo puras bien perronas. Fíjate que son puras de las que ustedes solicitan, ¿eh?

señores, oiga, dicen y comentan que el que avisa no es traidor. Y como buen mexicano, soy bien puntual. Pero para irme, señores, nos vemos en la próxima. Síganse pasando de lo mejor. Un gusto poder venir a saludarlos. Un gusto poder venir a coincidir con ustedes esta mañana de Martes Retro. Yo los invito para que sigan en sintonía de la que manda. Llega la música, llega mi carnalito Alejandro Flores, el chino, segmento especial. Y pues bueno, muchachos, yo regreso el próximo jueves a las 7 de la mañana. Regreso el jueves a las 7 de la mañana, segmento libre de patrocinio. Esa es la invitación para que sigan en sintonía, caballeros. Nos vemos en la próxima, sígansela pasando de lo mejor. Un gusto saludarlos. Si anda trabajando, échele chingo de ganas, mi hermanito. No se haga güey, no se haga pato, ¿eh? Échele chingazos, póngase a jalar. Como me dice el patrón, ponte a trabajar, huevón. Vamos a la próxima, caballeros. Y claro, las niñas, las damitas, que como siempre terminan en sintonía de Azteca Radio. Sígansela pasando de lo mejor, oiga. Si le tocó echar lonche, échelo con todo el corazón para que sepan, olo. Consuman de la mejor manera, hombre. Para que esté bien sabroso, hombre. Para que mejor me entienda, chingado. Nos vemos en la próxima, muchachos. Toda la audiencia de Azteca Radio, les mando un fuerte abrazo. Excelente Martes Retro. Hasta la próxima.

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2: Ay, mi hijo, traes puro sueño, hijo.
3: Bueno, sí, probando, vámonos, recio. Mi Latin Boiler, vámonos acá con este bonito especial acá de mi compadre Ever. Suéltala, compadre. Espero que...

0: suéltate esas de acá de los tímidos que nos anda solicitando nuestro compadre Ever, patrocinador de este bonito espacio. Hoy nomás, dice, échate esa de demencia. Y andamos bien dementes. ¿Qué se cabe, compadre Sergio Martínez? Buenos días, chino, chino, chino, ¿eres tú? Claro, por supuesto que yes. ¿A poco hay otro? Le mandamos un saludo acá a mi compadre Sergio Martínez, que desde bien tempranito siempre nos anda sintonizando.
1: Finjo demencia, no más.
0: Dice por acá mi comadre Hilda Juárez, que tengan un bonito día. Muchísimas gracias, comadre. Igualmente, igualmente, que tengan un excelente día. Acá nos amaneció nubladito.
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0: Apenitas, apenitas.

0: compadre, súbele, súbele. Y por ahí le mandamos también un saludo al compadre Mocho. ¿Dónde dejó al Mocho, Ever?
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0: ¿Dónde dejó al Olvera? ¿Dónde dejó a ese Chávez? A ese Temu. Y al Chino, que es tocayo. Dice invitado especial ese Chávez. ¿Dónde andará? ¿Dónde andará ese Chávez, compadre? Que por acá le estamos solicitando que haga acto de presencia, compadre. Mira nomás, mira nomás. Por ahí no recio, no recio.

con este remedio que nos andamos yendo acá con el compa Ever. ¡Vámonos, recio! Por ahí tenemos de invitado especial a ese Chávez. ¿Dónde andará ese Chávez? Ese viejón. Mira nomás, apenitas, unas buenas frías con esas, rolitas de estos temitas nuevos que por aquí andan sonando. Y dice por acá mi compadre, de Cuquín de la Meritita Tapona Ranch. Saludos, compa China, saludos al viejón Ever, que por ahí anda sonando este buen ritmo. Saludcita de la buena. Y ahora que sí, compadre Cuquín, de la Meritita Tapona Ranch, pues ¿quién más? ¡Échale, compadre! Le mandamos por ahí un saludo al compa de San Luis. ¡Vámonos, recio! Y que sigan con estos temitas, ahí para el Chávez, ahí para el Ever. Por ahí está sonando todo lo que da, era nomás.

Ay, para el compadre ver que anda bien enamorado. Y por aquí se me hace que al ratito vamos a andar solicitando también las temitas. Para andar bien enamorados. Y le digo que anda escurriendo miel, compadre.

Mira, nada más suéltala, suéltala, mi Latin Boiler, mi Latin Truzas, mi Latin Caguamas, que por aquí ya andamos prendiendo el cerro. Mira nomás, acá de los temitas que anda solicitando nuestro patrocinador, ahí el compa Ever, que también el Chávez. ¿Dónde andará ese Chávez? Que se venga, que se venga. ¡Vámonos, recio!

0: perrona, que de la vecina me encargo yo.
1: Un saludo para la raza cementera acá de la SNK.
0: Hoy nomás.
1: Bien al tiro, andamos bien. ¡Sí, señor!
0: ¡Al puro millón, compadre! ¡Y súbele, súbele, mi latitruzas!

Pero chúpele, pichón. Mira nomás, compadre, mira nomás, algo bello, camello. A ver, mi Latin Truzas, a ver, mi Latin Boiler, suéltate esa. Para los enamorados, de los temitas románticos, que por aquí andan solicitando, que andan queriendo que suene. Mira nomás, vámonos, recio. Ay, para el compadre, a ver, que se me hace que ya está empezando a hablar el coro.

nomás, compadre, era nomás, compadre. Ay, para el compa, ver que anda bien enamorado por ahí. Cancioncitas que van con todo el amor, todo el aprecio para su madre.

0: anda solicitando hoy nomás que se venga prendiendo el cerro. Yo pongo la primera ronda. ¡Échele, mi ratoncillo!
1: Un saludo por los que me entré acá de la SK. Andamos bien al tiro, andamos bien. Sí,

¡Ando recio, compadres! ¡Y destápele parejito, viejo! Y vamos prendiendo el cerro, vamos abriendo cancha por acá de este lado. ¡Saludcita de la buena! Ahí le mandamos un saludo acá a mi compadre Aureliano, que desde bien tempranito siempre anda aquí al puro millón.

Y era nada más, compadre. Acá de los temitas que andan solicitando, por supuesto, nuestro patrocinador, compa Ever, y ese Chávez. Y también por atrás, pase VIP. Y se echa esa de todo su tiempo. Ay, pa' mi Mayra, que ando bien enamorado. ¿Qué le digo, compadre? Anda derramando mil, ya se nos andan dando diabetes de tanta dulzura, viejón. Que por ahí anda. Puro chingazo. A ver, ¿cuándo nos invita a la boda, compadre?

vámonos recio. ¡Arre, Lulú! Que salucita la hora para la receta que se te miente, por el esto nos anda sintonizando. Acá mi compadre se pega el freno.

0: estaba chiquita, solo en eso.
1: Échale, compadre, arre Lulú, vámonos recio. Mira nomás.
2: Todas las temitas que andan sonando por acá. Hay un saludo para el compadre Ever, para ese mocho. ¿Dónde dejó al mocho, compa Ever? Que ya anda un poquillo triste. Que porque no nomás lo ama a él, compadre.
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2: Mientras no sea la de compas cantando en el oído, todo bien. Porque el detalle no es el vicio, sino quién se lo manda.

Mira que te digo, mi Latin Boiler, para que le destapes parejito. Va a prender el cerro como quiera. Vamos para largo, viejón.

0: Ya, bueno, rezos a Lucita, le van a ir para el compadre Ever, para el Mocho, para el Olvera, para ese Chávez. Ese Chávez trae pase VIP, nomás no lo escucho.
1: Póngame una de la banda roja que se llama caray. Mi San Luis Potosí.
0: ¿Cómo anda,
1: mi
0: señor Arroyo?
1: La que manda, Chinito, ya lo extrañaba, no había venido.
0: No, claro que, claro que sí, compadre, claro que sí, compadre.
1: Tú, la que manda, y saludos del chalán.
0: A ver, pásenle una.
1: Y yo para Sergio Azteca Radio.
0: Pásenle una a mi compadre Sergio Arroyo. Claro que sí, compadre, estuvimos el sábado a todo lo que da, y era nada más. Suéltale esa que es Amar a mi nivel, que nadie comprende.

0: calorones. Y ya la cerveza ni se siente. Y suéltala a mí. Las intrusas que traemos, las rolitas que por acá nos andan solicitando desde bien tempranito. Ay, nomás porque vayan y digan.
1: Y toda la plebada ya sabe que yo ando al tiro.
0: Oh, no.

0: ese mocho que por ahí anda también al puro chingazo. ¿Qué te digo, compadre? ¿Qué te digo? Que se me hace que ya el Ever le anda cantando la de compas al oído, viejo. Mira nada más, arre Lulú. Unas frías o que dice acá, mi compadre. Ya las estuviéramos miando, viejón. Vámonos, recio.
1: Este es crudito, primo.
0: Ay, para los que andan crudos, compadres.
2: Que sí, qué hora son.
0: Échale, viejón.
2: Traigo la hora de Hong Kong. No siento nada.
0: Acá de los temitos que estamos solicitando nuestro patrocinador.
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0: que
2: de
0: dijo, échate esa de los Daleyes.

0: su madre cucaracha.
1: Fuera diré a mi compadre Meni Medina, en mi caguamita, ¿qué? Apúntele bien. Para que vayan y digan, compadre, acá de los temitas que andan sonando más recientes. ¡Arre, Lulú, que vamos para largo!
2: ¿Cómo,
1: empezar temprano.

0: Miguel. Andamos bien al tiro, andamos bien.
1: ¿Qué dice?
0: Un saludo por la raza cementera acá de la SNK. Andamos bien al tiro, andamos bien.
1: En el SNK. Señor. Vámonos, rece, compadre ratoncillo.
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1: Bueno, más, compadre. Suéltala, mi latín, truzas.

0: Y por supuesto que ese le mandamos un saludo acá a mi compadre Ever, patrocinador de este bonito espacio. Que acá andamos al puro millón, puro chingazo. Muchísimas gracias, compadre. Ay, para que empiece a doblar bien el codito, para que empiece a doblar por ahí la mano, para ir empinándonos esa bonita caguama, esa bonita cervecita. Salucita de la buena, Ever. Y por ahí nos anda sintonizando desde bien tempranito. Vámonos, recio. Arre, Lulú, como debe de, compadre. Y mi amor, amarra los perros.
1: El compa chino.

0: ¡Ay, no más! ¿Cómo dice mi las intrusas?
1: En cambio tú.
0: ¡Ay, no más! Para que vayan y digan, compadre. Esos temas que son carísimos, por cierto. ¿Pero qué le hace?

0: ¡Ay, nomás! ¡Échale, compadre! ¡Y que suene y que suene la perrona! ¡Mira nada más!
1: ¡La que manda! ¡Azteca Radio!
2: Chino, de esas no, porque me meo.
0: ¡De esas no, porque me acuerdo! ¡Vámonos, recio! ¡Salucita de la buena! ¡Échale, compadre! ¡Échale! Aquí andamos al puro millón.

0: Y ese cambio, compadre Aureliano. A ver, a ver.
1: Mándales un saludo para acá, para Sur Carolina, acá en Aiken, que te están escuchando acá.
0: Muchísimas gracias, compadre. Camaradas. Ahí le mandamos un saludo hasta Mertito, Sur Carolina. Por ahí para el compadre.

compadre. Y ahora, y un saludo al patrón. Hoy no anda enojado. No, no, no, nada de eso, compadre, nada de eso. Vámonos, recio, saludcita de la buena. Ahí por si anda enojado el patrón, pues, ¿qué le hacen? ¿Qué le hacen?

0: Que se me hace que vamos por la segunda ronda.
1: ¡Chúpele, pichón!
0: A ver dónde estarán esos muñecos, no sé, los más guapos. Ahí, ese cochaper, ese sorbeco, conocido como el sandía, de parte de acá, el compadre Andrés Álvarez. ¿Dónde dejó al...?
2: ¿En dónde?

0: buenos días, Chino. ¿Qué ritmo traes hoy? Traemos ritmo puro alegre porque es martes. Martes de qué es martes, compadres. Porque ya saben que los viernes es de ahorcar rucas.
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0: los viernes es de hacer el hilo lao. Mira, nomás va llegando mi compadre Jas Álvarez destapándose las primeras.
1: Y a ver, pásale otra. Que el amor a primera vista existe.
0: Mi Latin Boiler.

0: échele mi lata intrusas, que por acá andamos todavía con las rolitas que andamos acá echando. Ira nada más, ira nada más. ¡Vámonos, recio! Que por aquí, por ahí andamos
1: 1500.
0: Sacando las de 1500. Suéltala, suéltala, que ya la andas des... Ya la andas ahorcando, mi Latin Boiler. Se me va el aire, ¿qué te digo? Mira nomás, mira nomás. Y dice por acá, mi comadre, Richie Fuentes. Saludos, bendiciones para todos ustedes, los locutores. Muchísimas gracias.

Y como dice mi Latin Boiler, son esas para bailar, son esas para bailar. ¿Cómo dice? Va a estar sacando los prohibidos, mi Latin Truth.

ser. Vámonos, recio, que ya hace ratito andamos acá prendiendo el cerro. ¡Súbele volumen! ¡Arre, Lulú! ¡Suéltala! ¡Suéltala, que ya andas tocando! ¡Y películas, no, mi Latin Boiler! Y si te vas a poner una película, ponte una de Ram.

0: hablemos, por favor.
1: ¿Después de tanto tiempo quieres hablar?
0: Por favor, solo dame una oportunidad para explicarte.
1: Todo está muy claro. No creo que haya algo que explicar.
0: Te estoy pidiendo solo unos minutos, por favor.
1: No sé qué pretendes, pero

0: ¿Qué te digo? Mira, intrusas, ¿qué te digo? ¡Vámonos, recio! Acá de los temitas que son de mi compadre Ever, que anda bien enamorado. Pero espérame, que tenemos aquí
1: el tenemos pinche
0: ¡Hoy nomás!
1: En cabina Azteca Radio.
0: Como debe de, compadre.
1: Hola,
0: así meritito.
1: Chino, cochino.
0: ¿Qué dice, compadre? ¿Qué dice?
1: Saludos por allá a mi canalito Has Álvarez.
0: Mucho. Mira, ahí está el compadre Has Álvarez.
1: El señor de la Gas Station.
0: Que por acá le han mandado un saludo al viejón.
1: Saludos también por ahí a los patrocinadores.
0: Mira nomás, compadre, mira nomás. ¿Qué te digo?
1: Te voy a encargar una cancionita por ahí, suénate.
0: ¿Cuál será, compadre? ¿Cuál será? ¿Dónde andará? Aprovechando acá que
1: suénate
0: mi compadre...
1: Remodelación facial con el Paz. Ahí sonate esa, porfa.
0: ¿Cuál será, compadre? ¿Cuál será? Súbele a la perrona. Que como quiera, de la vecina me encargo.

favor, guía a nuestros pasos y brindanos siempre tu amor, tu compañía, tu bendición divina. Muchísimas gracias, tu padre Peri. Igualmente, ya verá que sí, ya verá que sí. Vámonos, recio, suéltala, que por aquí andamos al puro millón.

0: Muchísimas gracias, compadre Peri García.
1: Esta historia que les voy a contar es una historia de la vida.
0: ¡Vámonos,
1: real,
0: recio, compadre!

0: cambio, pero
1: para irnos en el Lamborghini.
0: Aquí, me quité un poquito allá, me respingué la nariz.
1: Todo lo que da del Lamborghini, que próximamente vamos a andar dando el rolecito en él. Por ahí, por mi compadre Elías Moncay, le mandamos un saludo. Hasta meritito Huasca Hidalgo. Ahí, a la racita del restaurante de las

0: callejón. Que se hacen ahora, remodelación facial, en algunos se
1: enamoran. ¡Ay, no más, compadre! Y de los temitas que por acá nos andan solicitando.
0: Aunque nada se parezcan los bebés.
1: De acá de los temitas que nos andan solicitando, acá de los perros.

0: padre Andrés Álvarez, mira. Que por ahí anda en las alturas el viejón. A ver qué dice por acá el compadre. Dámele volumen.
1: Los prohibidos.
0: Mira nomás. ¿Qué dice el compadre Andrés Álvarez?
1: A ver, otros pasos prohibidos, Pili.
0: Ah, caray, a ver.
1: A ver, otros pasos.
0: A ver si, así como las pide, baila. Mira nomás, compadre. Mira nomás, cómo le zapatea el viejón. Mira nomás.
1: Aquí andamos,
0: ¿Y por qué le dieron así, compadre?
1: Aquí andamos, la muñeca. Toda la banda,
0: ¿qué te digo, esa muñeca, ese sorbeco?
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0: Mira nomás, compadre.
1: Sacan a los que sacan el jalire acá.
0: Y sí, viejón. Oh, ya vi por qué cobran tan caro, compadre. Pura fucking máquina del chambear.
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0: Ahí mando un saludo acá, mi compadre Andrés Álvarez. A ese cochaperso, al sorbeco. El chune, la muerte, ¿dónde la dejó?
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0: No más, compadre. Y también hay para el compadre Peri García, que por aquí nos

0: Ignacio. Ahí también para el compadre Chávez, ese Olvera. Mira nomás, ya nomás, ya nomás.
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0: Y súbele, compadre.

¡Súbele, fregón! Yo por acá, mi compadre Andrés Álvarez, con permiso de patrocinador, se podrá dar esa canción de los Capis. Seguir soñando, un saludo al Bagres. Y a ese Mantecas, ¿dónde ese Mantecas, compadre? Y ese Bagrecito también que por ahí anda. Por ahí anda sonando bien.

0: perfecto. Se encuentra trabajando desde Tlaltetela, Veracruz. Hoy nomás, compadre. Suéltala, suéltala. Que ya la andamos. Que ya andamos por acá, compadre. Ahorcando. Ah, bueno, recio.
1: Ayudante, compa.
2: Ya no.

0: nomás, mi Lati Intrusas. ¡Vámonos recio, vámonos recio!
1: La que manda. El Conde. 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
2: Por supuesto que ya es, vámonos recio acá con los temitas que por aquí nos andan solicitando. A ver, ¡ay, nomás, compadre! ¡Para que vayan y digan saludcita a la buena!
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2: Hay un temita que nos andan solicitando acá con permiso del patrocinador Ever. ¡Ay, para el compadre Olvera! ¿Qué te digo? ¿Qué te digo? A uno recio con los temitas, mira nomás. Ahí para el compadre Andrés Álvarez, saludcita de la buena. Y échele mi Ever, échele.

Y ahí nomás, compadre Andrés Álvarez, ahí para que ya sonó la perrona. Que por ahí espero ya hayan disfrutado y se acaben los prohibidos. Seguimos acá con los temitas de enamorados. Ahí para el compadre Ever, patrocinador de segundo espacio. Ahí para la comadre Mayra, que anda bien enamorado el viejón. Anda derramando miel.

Y saludcita de la buena, por ahí le mandamos un saludo a toda la racita que nos anda sintonizando desde bien tempranito por aquí. Por supuesto que yes, ¡vámonos, recio! Y suelta la que le andas ahorcando, mi lata intrusa, acá de los temitas enamorados. Ahí por la racita que anda enamorada, que anda.

0: ¡Échale, viejón!
1: De los temas que por eso son para los enamorados.
2: Los dos,
1: mira qué te digo, compadre.
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1: Vámonos, recio. Para los que andan derrochando amor por los, y los que no. También hay pasteles,
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1: no se agüiten. Si cambia, compadre, siente divertido, no cal.

0: más, compadre. A ver qué dice acá.
1: Sábanas blancas, compadre, un ramo de Andrés rosas Álvarez para la ocasión.
0: A ver, tenemos audio acá de nuestro compadre Andrés Álvarez. A ver qué dice el viejón. Mira nomás, mira nomás, mira nomás. Y por ahí está sacando los prohibidos, compadre. Ahí anda en la trabajación, irá sonando puros balazos, irá. Que se despierte ese sorbeco. Y por ahí anda, todavía dormido, dice el compadre. Y por ahí anda en las alturas, viejo. No, hombre, ¿qué te digo? Ahí con cuidadito, si van a destaparse una caguama nomás. Ahí, amárrense bien. Saludcita de la buena, viejón, suéltala. Vámonos.

Y chúpele pichón, a los 7 de la buena. Espero estén disfrutando de este bonito programa especial acá de mi compadre Ever, ese Mocho, ese Olvera y ese Chávez, por supuesto que yes, era nomás. Suéltela, suéltela, que ya le andas ahorcando. Mira, de intrusos acá de los timetas que me andan solicitando de favor. ¡Vámonos, recio! Y súbale a la perrona, que de la vecina yo me encargo. Y súbale a su armero, si no mejor apáguelo.

0: A ver, ¿qué dice por acá mi compadre Pedrito?
1: Pues sí, Chino, pues mándeme, te quería patrocinar.
0: No, sí, sí, sí.
1: Dos horas.
0: No, o sea, a lo mejor mañana.
1: Quería patrocinar dos horas y este, ¿cómo se llama? Y íbamos a sonar puras de Vicente Fernández.
0: Hoy nomás, compadre.
1: Chino, ¿cómo ves?
0: Hoy nomás, mi Pedrito. Lo malo que sí, hace ratito, ayer en la noche, ya se vendió el espacio, mi Pedrito, de 1-3. Bendito Dios que los patrocinadores andan acá al puro millón. Si no mañana, Pedrito, si no mañana. Como quiera mañana también es otro día, ¿no?

0: ¡Échale, compadre, échale!
1: Hay de las semitas que por ahí andan solicitando a mi compadre Ever, que anda bien y lo anda bien enamorado el viejón. Acá que se anda derramando dulzura, que ya se nos dio diabetes de tanta dulzura que anda derramando acá el compadre Ever. ¡Suéltala! Mira nomás, compadre, de los temitas que acá andan sonando al puro millón. ¡Hay para dedicar, viejón!

0: más duro.
1: Y mi caguamita qué, y mis 50 mil pesos qué.
2: Apúntele bien, que por ahí me amarró

0: que empezar a abrirle bien a la llave, empezar a doblar bien el codo. ¡Chúpele pichón, chúpele pichón! ¡Vámonos, recio, vámonos, recio!
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0: ¡Mira nomás, viejo! ¿Qué dice por acá mi compadre Ever? Barra libre para quien guste una rolita. ¡Vámonos, recio! Por supuesto que es. ¡Suéltala! Que ya la andas ahorcando, compadre. Acá las terminas que nos andas

0: Vámonos recio, vámonos recio. Acá de los temitas que ya nos dieron barra libre un rato, compadre. Ay, para estar al puro millón.
1: Saludos a la bola
0: de Dios. Voy a dejar una canción de amor a primera vista con Los Ángeles

0: mono.
1: Y sobre acá, mi compadre, Octavio. Hermano, sacude la tierra. Mueve, mueve lo que traes arena. Sacude lo que traes arena, compadre.
0: Y échale con palera.
1: Mi compadre, a mis enemigos de Valencia.

andan sonando los temitas por acá, aprovechando la barrita libre, dicen por acá los diezones. ¡Vámonos, Recio! ¡Arre, Lulú! Y destápele parejito, compadre, ver que por ahí estamos al puro millón que al 100 cualquiera. Se cae mi compadre Octavio Ruiz, el corrido de Jesús Herrera, porfa, chino, no, ni lo mande Dios, compadre. Hasta números me da nomás de leer ese nombre. Me dieron ganas de cerrar unos.

¿Qué te digo, compadre? De los temitas que por acá andan solicitando, aprovechando la barra libre. ¡Vámonos, recio, viejón! Estos temitas que son para andar doblando el codo, para andar abriéndole bien a la llave, compadre. ¡Súbele! ¡Súbele a la perrona, si no!

0: mi compadre Charrías Crescencio Alvarado.
1: Ya está cerrado.
0: Buenas tardes, amigo. ¿Qué rola estás poniendo? Mire, compadre, tenemos barrita libre por si gusta, viejo, en algo. Bello, becamello.

Mandamos todo acá, mi compadre Octavio Ruiz, a ese Ever patrocinador de segundo espacio, Garden Rosas. Pedrito Díaz, ¿dónde anda, compadre? ¿Dónde anda? Saludcita la buena que ya.

0: esa mi Latin Truza, la del gallo, me salió Latin Boiler. ¿Qué te digo, viejón? Ese gallo andaba muy gallo y se me hizo gallina. ¡Ay, no más! Y por acá mi Pedrito Díaz.
1: Por favorcito, por ahí fórmate, miraron llorar un hombre con Vicente Fernández. Gracias.
0: Claro que por supuesto,

0: lo crudo uno, viejón. A ver, por aquí tenemos unos audios de hace ratito. A ver, suéndala, suéndala, suéndala.
1: Buenos días, hasta allá en cabina.
0: ¿Qué dice, compadre? ¿Qué dice, compadre? ¿Qué dice?
1: Patrocinador, por ahí, a ver si nos complacen aquí con la troca del moño negro.
0: Hoy nomás.
1: Con los originales de San Juan. Para los ocupantes del taxi 117.
0: Hoy nomás, ahí, un saludo para la receta del taxi 117.
1: A la Ciudad de México, Observatorio. Por ahí, saluditos para todos. Y bendiciones.
0: Para todos y toditas, compadres. Saludcita.
1: Aplíquense la las Azteca Radio.
0: Vámonos, recio. Acá seguimos con los audios. A ver, compadre.
2: Póngame una de los armadillos.
0: ¿Cuál será,
2: Chema,
0: compadre?
2: Rollo.
0: ¿Cuál será, compadre?
2: Y súbale a la que manda Chema Rollo.
0: Mira nomás, compadre.
2: Y súbale a la que manda Chinito. ¡Ay!
0: Saludcita de la buena, compadre Sergio. A ver, compadre. Suéltala que por acá andamos. Ya con las temitas que nos andan solicitando. Chúpale, pichón.
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0: El Chema Arroyo. Nada más, compadre. Pero súbale a la cocina, perrona. De los Darelles, acá dice mi compadre, del temita que anda solicitando. Por supuesto que yes. De los temas más recientes que nos

0: Hoy nomás a Lucita de la buena.
1: A ver, destapa el parejito, compadre.
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1: Uno recio, viejo.
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1: 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Por ahí, para mi compadre

0: Pero súbele, súbele todo el volumen, compadre. Que se vea que traemos con queso las enchiladas. ¡Arre, Lulú!
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0: Vamos, recio, compadre, verde.

0: Ay, nomás para que vayan y digan, a ver, compadre, tenemos aquí un audio de nuestro compadre Pedrito Díaz. A ver qué dice el viejón. A ver, suéltala, mira, tiene un
1: Era lo que iba a sonar, chino, en las dos
0: pásale,
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0: Pásalo,
1: puro Vicente Fernández, mano. Pero ahí tú dime cuándo.
0: A ver si mañana,
1: cuando
0: mi
1: tienes chances, si nos
0: mañana por si gusta.
1: Uno, vámonos. Pero de puras de Vicente Fernández.
0: Tarea del Lulu, para que se prenda bien el cerro, compadre.

0: ¡Compadre! ¡Suéltela, viejón! ¡Suéltela! ¡Que la andas ahorcando! ¡Irá nada más! ¡Irá nada más! ¡Algo bello para el camello! ¡Saludcita de la buena! Y vámonos recio acá, aprovechando la barreta libre, dice por acá. Ahí por ahí de los temitas que andas solicitando la racita.
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0: Y ahí le mandamos un saludo acá a mi compadre patrocinador, ese compadre Ever. Por ahí anda bien enamorado. ¿Qué te digo, viejo? ¿Qué te digo?
1: Allá en Los Lobos, ¿dónde estaba?
0: Pero zapatiele, compadre, zapatiele, Sergio Arroyo, de los temitas que por aquí andaba solicitando el compadre. ¡Vámonos, recio! ¡Arre!

Ah, bueno, recio, compadre Ever, mira nada más, ¿dónde dejaste el mocho? ¿Dónde dejaste el mocho? Ahí nomás, para que nos mandes un video de cómo andas bailando, bailando, perreando con el mocho. Y para que vayan y digan, saludcita de la buena, mira nada más. Algo bello para el camello, suéltala que tenemos acá de los temitas que nos anda solicitando nuestro compadre. Esos que son temitas enamorados, porque el viejón anda al puro millón. Anda derramando miel, anda derramando todo el amor que siente el compadre. Mira nomás, saludcita de la buena. Y arre con la que barre, compadre. Hay de los temas que dice para su querida Mayra.

0: Aguamita, ¿qué, compadre? Era nada más, mi niño, ¿quién te pegó? Hay un saludito, saludcita de la buena para toda la racita que por aquí nos anda sintonizando desde bien tempranito. Era nada más, viejo. ¡Suéltale que suene! ¿Qué dice por acá mi compadre Pedrito
1: ya
0: Díaz?
1: Ya dije chinito.
0: Ya dije, vámonos recio entonces, mi Pedrito.
1: ¿Cuántas apártalas para mañana?
0: Ya quedó. Para, ya ven, viejones. Para mañana andar al puro millón.

bien seco los compadres. Salucita de la bella, de la buena. Oye, salucita de la bella, te digo, mi Latin Boy, tú te la tomas, a mí me hace en efecto. Vámonos recio, compadre. Acá de los semitas que están solicitando nuestro patrocinador Ever. Esa de Te Amo Tanto de los Inquietos del Norte. Mira nada más, mi niño, ¿quién te pegó?

pulmón, compadre Ever. ¿Qué dice por acá el viejo Ever? Dedicada para mi Mayra. ¿Qué te digo, compadre? ¿Qué te digo? Bien mandilón que es, compadre. Así como DVD. Saludcita de la buena. Era nada más.

0: Pero cántela, compadre, a ver, para que se la dedique, cántela todo pulmón ahí en la ventana de su amada, compadre.
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0: Mira nada más, viejón. Que son de las para dedicar, compadre, para poner en el karaoke. Y suelta la mila, intrusas. Mira nomás, compadre. Acá nos invitas, que nos están solicitando nuestro compadre Evo.

0: ¡Vámonos, recio, compadre! ¡Puro Azteca Radio!
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0: ¡Vámonos, recio! ¡Vámonos riendo, compadre! Que andamos al puro millón.

Mira nada más, pero chúpele pichón, que no ando sintiendo nacha. Ay, nomás, saludcita la buena para toda la racita que aquí nos anda sintonizando. Que por aquí andan soltando estos buenos temitas. Mira nomás, viejo, mira nomás. Nomás para que vayan y digan, saludcita de la buena. De acá de los temitas que nos andan solicitando por acá, compadre. ¿Qué te digo?

¡Vámonos, recio, compadres! Hay de los temitas que por acá andamos poniendo. Espero que estén pasando a toda madre en este momento. Un programa especial para mi compadre Ever. Desde bien tempranito prendiendo el cerro como debe de, viejones.

Simbolería, te dije que películas, ¿no, compadre? Y suéltala, esto que es la de... esa del fantasma de vaca pinta lechera. Y quise por acá mi compadre, ese gallo, gallito. Chino, ponme freestyle de los hermanos Espinosa. Claro que por supuesto que es más que recuerda que el que la pide la baila. Y se destape a mí unas chéveres y te unos gritos. ¡Ay, caray, compadre! ¡Pero chúpele, pichón! Que se anda guardando. Dice acá mi compadre Gallito. Saludos a Jerry Campos y a Jimmy Garnica. Y a los que me mandan saludos también. Saludos, compadre. Saludos, viejón.

Mira nomás, compadre, que con esa rolona me dan ganas de soltar unos balazos allá al aire. O échenselo en las patas para que perdió le zapatee tantito, para que perdió ya se despierte, viejones. Y a ver, vámonos recio, compadre, vámonos recio. De putacito y sin retorno. Acá de los temitas que nos andan solicitando de hace ratito.

0: mañana.
1: Mira nada más, compadres. Pero súbele, súbele, súbele la perrona. Que retumbe bien, que retumbe bien. Ese bonito lo que anda sonando acá de mi compadre. Ese cuquín de la maldita de Pona Ranch que estaba solitando ese temita de hace ratito. Ahí va, viejón, a ver si así se le

Mira nomás, pura gripa colombiana, compadre, pura gripa colombiana. A ver, por acá de los temitas que tenemos que andan solicitando. Acá mi compadre Gallito, que por ahí aprovechando la barra libre, dice acá mi compadre. A ver, suéltala, suéltala, esto que es freestyle. Acá de los temitas nuevos que andan saliendo, por supuesto que yes. ¡Súbele, compadre! Que se escuche que traemos de todo menos sueño.

Pero destápale, compadre, destápale con esas rolitas. Esa no la habíamos escuchado, mi Latin Boiler. Ha de ser de las nuevas acá de los de Brothers Espinosa, hermanos Espinosa, ahí para los que no saben inglés. Hoy nomás, aún no recibió, viejones.

esa rola se va a venir prendiendo el cerro, mi Latin Boiler. ¿Qué te digo, compadre? Y así merito, viejón.

compadre. ¿Qué dice ese Chávez? Ese Chávez, mira nomás. Que por ahí va llegando acá con todo. Y el compadre. El compadre Mocho, mira nomás. Mi niño, ¿quién te pegó? Mira nomás el Ever. No, compadre, con razón. Con razón no tan callado el Ever. Mira, no, hombre, nomás le hace falta una cobijita o algo para que le tape la sombrita. Mira nomás, compadre. Ese Ever sí se sabe. Sí sabe aplicarla, de echarse una pestañita en donde caiga. Más te acuerdas de lo que dice, compadre Chávez.

Salucita de la buena. A ver, vamos a ver. Vamos a ver qué dice por acá el video. A ver, compadre. Y era nomás, era nomás, era nomás, era nomás. A ver. No, ¿qué te digo? ¿Qué te digo? Mi Everandas ya. Ya con las nachas para arriba, aquí bien dormido. ¿Qué te digo, compadre? Ahí nomás cuidado con el mocho que por ahí se me hace que de repente va y lo abraza. ¡Suéltala, mi latín, intrusas!

0: California con Lady Michoacán, ¿no? Mi compadre, de las rolas carísimas que son para aquí, están en el cerro.
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0: Y de chino, súbele, súbele a la perrona. Saludos a todos los conectados de acá, mi compadre Juan Juárez Flores. Por supuesto que es viejo.
1: Amén.
0: Y era de los temitas nuevos que por acá andan saliendo. Y era nada más, compadre, mi Latin Boy, mi Latin Truzas. Y suéltala, que por aquí seguimos teniendo los temitas que por acá nos andan solicitando. Y era nada más. Amárrala, compadre, que se va corriendo. Suéltala, suéltala.

Pero chúpele, compadre, a ver. Bueno, ya andar bien dormido que el viejón. ¿Qué te digo? Ah, pero anoche, compadre. Nomás no dejabas de abrirle bien a la llave. Que alguien le diga al compadre Ever que la carretilla no es ca...

0: Mira nada más, compa, a ver, para que se le vaya quitando el sueño. Acá de los temitas, a ver, pone la que nos habían solicitado hace ratito. Mira, te intrusas, a ver si así se despierta más el compa Ever, que pero anoche anda bien desveladito el viejón. Pero anoche, compadre, ¿qué dice por acá ese viejón del ratoncillo? Mira nomás, mira nomás.
1: La cabeza de la SNK, tenemos en pura vergüenza todavía, compadre.
0: Mira, no, hombre, compadre.
1: Ahí dice algo ahí de peso pluma, la que usted quiera, fíjate.
0: ¿Cuál dijo, compadre? A ver.
1: Saludos, Caparrosa de la SNK, andamos en pura vergüenza todavía, compadre. Aviéntese algo ahí de peso pluma, la que usted quiera.
0: ¿Cuál será, compadre? Ya creo que se me hace una, ya sé cuál. Y por ahí el ratoncillo era saludcita, la buena que anda destapándose una buena fría.
1: Y se prendió el cerro.
0: Y que se siga prendiendo, compadre, que andamos al puro pinche millón. ¡Esas no, compadre! ¡Que nomás me acuerdo! Ay, para mi compadre Pedrito Díaz, que andaba solicitando cancioncitas.
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0: Por acá, compadre.

0: Pero esa es para poner el karaoke, compadre. Para estarla cantando a todo pulmón. Clásico de clásicos que no puede faltar en la fiesta, en la pedita.
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¿Qué te digo, compadre? A ver si por ahí sí se despierta el compa Ever, que por ahí ya anda echando la dormición. Ese que dice de peda por California, de peda por Río Verde y por todos lados. Vámonos, redes, mira, súbale. ¿Qué dice por acá mi compadre Javier? Por ahí un saludo para los aireros que andan con todo aquí en, con la calor por Benedict, Alabama. Saludos a toda la racita chambeadora y a los lujones también. Y un saludo para el sobrino y para el violín que andan. Chirro, que andan en Alabama. Un Andrés, el sobrino, un Andrés, el violín. Ya saquen las fichas para refrescarnos, por favor. Si compras con el foco de los alameños,

0: de la ley de Michoacán, de pena por California, por Río Verde, por Fernández, por todos lados. Hay que andar de peda, compadre. Ay, para el compadre Juan Juárez Flores, que anda soltando ese bonito tema.
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0: Pero chúpele, compadre, a ver si es cierto. Chúpele, que se aguada, se afloja, se

0: Y por supuesto que les mandamos un saludo a toda la racita que nos anda sintonizando desde bien tempranito, que por aquí andan prendiendo el cerro. A ver, mi latintrusas. Tenemos un audio acá de mi compadre Sergio Arroyo, que por aquí anda.
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0: ¡Mira nomás, compadre! ¡Ay, nomás, viejo! ¡A la perrona! ¡No! ¡Anda con toda la actitud, compadre Sergio Arroyo! Así nos gusta andar, bien Felipe,

¡Mira nomás, compadre! ¿Qué dice por aquí? El viejón Martín Hernández de Meriteto, Matehuala. Dice, saludos. Y una canción. ¿Cuál será, compadre? ¿Cuál será? Dice, ¿se podrá echar mesa de vagón chicano, carro negro 89? Claro que por supuesto que sí, compadre. Pero el que la pide la baila, viejón. O sea, poner botellitos por ahí traen.

Y súbele, súbele, súbele, compa. Vámonos rezo que por acá seguimos acá con los temitas que nos andan solicitando. Les recuerdo que tenemos ahorita en este momento barrita libre. A ver, por acá salto me pedían una del Peso Pumba. ¿Cuál estaría buena? ¿Cuál estaría buena, mi Latin Truzas? A ver, vámonos recio. Acá de los temitas que andaban solicitando.

¡Vámonos, recio, compadre! Ver, dice, súbale esa rola que es mi estilo, por supuesto que ya es, compadre. Y ya somos dos. Le encargo esa de estos celos de Vicente. ¡Ah, caray, compadre! Estos celos me hacen daño, me enloquecen, dirían por ahí. Y súbale la que manda.

súbele la que mande puro Azteca Radio, por supuesto que es. Pero chúpele pichón, que se vea. Que se vea que andamos al puro millón, porque al 100 cualquiera. A ver, acá de los... A ver, las intrusas, pero échate esa que sí trae volumen, compadre. Ándale, así ya cambia el asunto. Dice estos celos. Ay, para el compadre Ever de los temitas que anda solicitando, mira nada más. ¡Que suene, viejón! Estos son para que traen el karaoke.

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1: Y que siempre acá mi compadre José Olvera era, dice: hola, buenas tardes, saludos ahí en cabina a todos los sintonitas. Acá por acá nos andan sintonizando desde bien tempranito. Muchísimas gracias, compadre. Ahí le mandamos un saludo, por supuesto, que es. Suéltala, suéltala, mira, dentro que todavía tenemos acá de los. De los temitas que andan sonando ahí para que se venga prendiendo el cerro.
2: Y se prendió el cerro.
1: No más, compadre. Échale, mi compadre Sergio Arroyo. Le mando un saludo acá a mi compadre Ever, que por ahí anda. Sintonizando y patrocinando desde bien tempranito. Ahí para volver.

0: zapatiele, compadre, zapatiele.
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0: Ahí por el compadre Javier, quien dice aprovechando la barra libre. Ahí de temita que anda sonando ese.

0: Dice que cuál foco, que cuál foco, compadre. Para andar más prendido que foco de feria, por supuesto que ya seguimos acá con los temitas que nos andan solicitando. Era nada más, compadre, las titruzas. ¡Échala, viejón! ¡Que suene, que suene! Le damos un saludo acá a mi compadre José Olvera, a Sergio Arroyo, que por aquí anda ya queriendo prender el cerro. Dice, con todo y news, andamos al puro millón.
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0: Pero destápele parejito.

0: ¡Échele, viejón! Que andamos al puro chingazo, al puro millón ahí para la racita que anda ahí con el compadre Ever S. Olvera S. Chávez.
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0: ¡Ay, no más, compadre!

0: compadre, este es mi ritmo, este es mi ritmo. Canciones bien chingonas. Qué mejor que aquí en Azteca Radio nomás.
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0: Ay, para que vayan y digan, mi Latin Truzas, mi Latin Boiler, mi Latin Caguamas. Y por supuesto que yo espero estén disfrutando todo este bonito espacio de acá, mi compadre Ever, patrocinador desde hace ratito, que te digo, casi que nos aventamos un medio maratón acá, de mi compadre, que dice por acá el Ever, échame esa de 1,000,000 de primaveras, por la compa chino, ya dijo, viejón.

0: Y sí, por supuesto que Jessy era nada más, compadre. Acá de los temitas que el viejo Never anda solicitando. ¡Chúpele, pichón! ¡Chúpele, pichón! Que dice acá mi compadre de Sergio Flores de Merito Forward, dice. Cuando ponen las de Chente, nomás salen las de cocodrilo, compadre. Exactamente, para eso son, para hacer llorar la herida.
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0: cántala, compadre, que esas son las que todos nos sabemos. De esas apagamos hasta la canción y la cantamos todos en karaoke. Y no crean que no, compadre.
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0: Porque si no se saben de estos clásicos de clásicos, se les da un zapecito, compadres.
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0: 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Nomás un zapecito, compadre.
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compadre. ¿Qué dice por acá mi compadre Ever? Patrocinador de este espacio, dice, échese esa de hermoso cariño para dedicarla. Por ahí que el viejón anda bien enamorado, el más enamorado de la web, dice por ahí, compadre. Ya le dije, a ver cuándo se casa y nos invita al bodorrio. Para ponerlos como trenza, dice.

Suéltala. Esa calzoncita tan perrona que por ahí anda sonando. Mira nomás, ahí para que la dediquen ahí para la racita que anda enamorada. Acá con mi compadre Ever. Anda sonando puro clásico, viejón.

¡Mira nomás, compadre! Esa son para también cantar, ¿qué te digo? Traemos puro, puras rolitas para cantar. Ahí para mi compadre Pedrito Díaz, que quería hace ratito solicitar puras cancioncitas de

Chofford dice: ¿habrá modo de una rolita de vagón chicano, la mona? Saludos al patrocinador desde Merecito, Fort Worth, Texas. Claro que sí, compadre, ya para andar casi cerrando bien la programación esta. Mira nomás, compadre, mira nomás, mira nomás. Ahí mi compadre, anda, baile y baile, sacando los prohibidos. Este, terminación 1933. Rolita cara, por cierto. Mira nomás. Mira nomás acá, mi compadre. ¿Y de qué te digo? ¿Qué te digo? Sacando los prohibidos, viejón. No, hombre, algo bello para el camello. ¿Qué te digo, compadre? Prim, ahora sí que sí sacó los perrones. Y dámele volumen, mira, te intrusas. Esto que es la mona de vagón chicano. Ahí le mando un saludo acá, mi compadre Prim. Con terminación 1933.

Juárez, pero échese un traguito, aunque sea de la caguamita. Y por ahí ya está sonando su cancioncita. Y ya casi nos andamos retirando, mi racita, para que se quede más ratito, porque se viene programaciones bien perras.

¿Y qué te digo? ¿Qué te digo, mi Latin Truzas? Ya nos andamos retirando ya con esta última cancioncita. Con esta última cancioncita ya me ando despidiendo, mi racita. Ahí les deseo lo mejor este momento martes. Quédense por el resto del día para la programación que hay. Y va a haber, por supuesto, que

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1: Y agradeciendo al compa Ever por haber patrocinado este bonito espacio desde las 9 de la mañana. Chúbole, para que vean, para que vayan y digan. Saludcita de la buena. Chúpele, pichón, que ya me ando retirando. Suéltala, que la ando acercando, mira las intrusas. ¡Arre, Lulú! Nos vemos mañana en el punto de 1 de la tarde con programa especial con acá mi compadre Pedrito Díaz. Vámonos, ese viejón. Ay, para que vayan y digan.

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tenemos un montón de gente bonita como también racista, perrona y pijadora. Llegamos, viejo, ya llegamos. Mejor que un pinche pajarete, un pinche pedazo de tortilla dura en la panza. Y vámonos a chambearle, viejo. Tenemos un programa especial patrocinado.

0: ¡Hierro, viejones!
1: Viene mi Rosita, ándele, viejote, al mero millón y pasadito. Mi Rosa, al mero millón y pasadito, ¿por qué se viene?
0: ¿Qué está esperando este dueto? Mala racha,
1: que mi compa toda mi Rosita chingona. Llegamos, bravos, viejote, llegamos al mero millón. Súbale, viejote, que llegamos bien pinches alterados, mi compita.
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0: racita, saludcita la buena. Y súbale, viejo, súbale, súbale, mi racita. Que ya andamos después de las pinches 12 del mediodía, viejo. Para la racita que ya anda en pura pinche chinga, viejo. Desde que llegue la pinche herramienta, mi compa, vámonos. Vámonos a pichearle, viejo. Te agarres en la pinche hielera y vámonos a rellenarla con doña Pelos, viejo. Pues te rellene la hielera, mi compita, que yo me encargo de esa pinche doña Pelos ahorita. Ahorita le pagamos con cuerpo, viejo, porque ya se nos acabó el pinche cheque con las que dicen...
1: ¡Yuju, yuju!
0: Ahí le va por allá, por ahí, buena amiga, soy el pánico.

de mi roce, y no vamos de jote puro pinche lumbre, no vamos de roce como debe de ser, no puro pinche lumbre, fíjate. Échele mi raza, pinteadora, pura prendedera de cerro, viejo. Ahí le va para toda mi gente chingona que ya se anda reportando por acá de este lado, viejote. Ahí le va para mi compita el gallito, date carro de viejo, le va para el gallito. De los pinches rojos.

compita Florencio, ¿cómo andamos? Saludita de la buena, viejón. Ahí para mi compita Salo, para mi compita José Moreno, para mi compa el gordo, la racita del 80 que anda por allá, pero si al menos millón y pasadito mi raza, nos vamos con más de los pinches temitas perrones, viejo. Ahí les va mi racita, no más, viejo, échale mi compadrito, Santos Maldonado, saludita de la buena, viejón.

Échele Aureliano y le va, compito Aureliano y le va, viejo, tiene nomás, viejo, te saludos y te la buena, mi compito Aureliano. Nos vamos con más de los buenos temitas, viejo. Nos vamos con más de los buenos rolones, viejón. Ahí le va para mi compadrito, para mi buen amigazo Santos Maldonado, échele mi compa Santos. Saludita de la buena, viejo, los saluditos para mi buen amigazo Pedro Maldonado. La...

0: Pedro Maldonado y llevo viejo, te saludo sin la buena, mi buen amigazo Pedro Maldonado, el chile viejo.
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0: Pura pinche lumbre, viejo, te pura pinche lumbre, chile mi compita.
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0: a toda mi ratita chingona que anda el millón y

que aprende de la de Cerro Viejote. Que suene al mero millón y pasadito, mi Rafi, le va para toda esa gente que anda en pura pinche chinga, viejo, y súbale a la bocina. Que le retumben las pinches paredes a la vecina, mi compita.

no más, mi racito, y no más, dejó este puro pinche temazo del bueno. Nos vamos con más de los temazos. Ya se lo sabe, mi racito, ya se lo sabe, barrita completamente.

0: Música de la buena, viejones. Échale, Aureliano, ¿qué dice el viejo?
1: Esto, viejón, súbele esa bocina del cofre. Ni un mensaje, no quería ni
0: contestarme. ¿Cómo debe de ser, compito Aureliano? ¿Cómo debe de ser, viejo? Échale. Eso decían mejor. Que bocina, súbela todo. Y si ya no sube, tiene la chingadera, viejo.

Échale, compita, saludcita de la buena. Y le va mi compita, le va mi joven. Caray, caray, caray, doña Pelos. No me anda adelantando las rolas, pinche doña Pelos. Ahí le va para mi buen amigazo, para mi compadrito Martín Méndez. Échale, Martín Méndez. Ahí le va este buen temazo, viejo.

Chile, mi carnalito Martín Méndez, a los de la buena, viejote. Pura pinche prendedera de cerro, mi compa, como debe de ser, viejo. ¿Y dónde anda ese carnalito Santos Maldonado? Y le va mi compa Santos una destapadera de la buena, viejo. Una pinche piquito de oro, como debe de ser, viejote, como debe de

0: Guerreros de México, los Estados Unidos, reciban un cordial saludo de parte de Israel Morales. Aquí les presentamos, aquí les dejamos su corrido. Se llama Los Ganaderos.
1: Ahí le va mi compita, ahí le va ese pinche tremendo rolón, mi racita, ahí nomás, viejo. De los rolones de Israel Morales, mi compa viene por ahí sonando el mero corridazo de Los Ganaderos, viejote. Esa lucita de la buena, viejón, ahí nomás.

0: Saludita de la buena, mi Rosita, por allá la Rosita del 80, yo presente por acá de ese lado. Cállate la pinche greña, viejo. Y andamos prendiendo el cerro. Súbalo la que manda.
1: Un programa Azteca Radio.
0: Ándele, mi gente, perrón.

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1: 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Llegó este saludo de la buena y le va ese buen temazo. Y que retumbe esos pinches rolones, son los Ávila sonando, viejo. Y suene el aparejito, mi compita, suene el aparejito y le va ese buen temazo. Súbela la que manda.

¿Cómo andas, Rosita? ¿Cómo andas, mi gente? Perdona por ir a los méritos chetos. ¿Cómo andamos, viejo? Súbale. Ahí le va por a mi compita, ese viejo de mi compa Felipe, la raza de Chihuahua. Presentes en el que manda, viejo.

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0: El mi Rosito y no más viejo.
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0: Hola, pinche rolita de la buena noche, de los viejos, y le va por ahí.

¡Qué temazo del bueno, viejo! ¡Puros cueritos de rana! ¡Y que suene ese buen temazo, viejo! ¡Levando los pinches

Santos Maldonado, para mi compita Pedro Maldonado, la raza de Rancho La Virgen, prendiendo el cerro como se debe, mi compita. Oye, que se oiga esa pinche

Y no más, llevo a mi compita Aurelio Onda, por allá mi compita el Iván viejo, dígale que se tienda por los pinches que vamos, mi compita. Dígale ese pinche viejo mañoso el Iván que le caiga por los cabamones que andamos al mero millón y pasadito. Andele, mi racita, nos vamos con más de los buenos temitas, mi raza, nos vamos con más de la buena música de los pinches rolones que suenan por acá de este lado, viejo. Ahí le va.

0: tequila. Mi Rosita y Levo, mi Jote, dice por ahí mi compite Santos Maldonado. Mi Jote, mándele saludos por allá para mi compite ese viejo hasta el mero puente del crimen.
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0: ese viejote que se llama como el arrón y le va los saluditos para mi compa Venao. Échele Venao. Súbalo lo que manda mi gente. Ya se la sabe mi raza chingona por allá, merito. La Rosita chingona perrona de Rancho La Virgen. Saludos a mi gente de Forrajera, el Venao, por allá hasta el mero puente del crimen, mi Rancho La Virgen, cómo no. Encontrando de todo perrón, viejote, y de la mejor calidad.

0: y que retumbe hasta el mero mezquite Pino Zacatecas, ¿sí o no, mi compa Fernando? ¡Cállese la pinche greña, viejote!
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0: ¡Una pinche prendedera de cerro, viejo!

Y te borras y te le borras y te lo mandas. Dice por ahí mi buena amiga su Florencia, mi compita gordo viejo. Saluditos por allá para la amiga Tere. Que anda cumpliendo años del día de hoy. Póngale ese pinche tremendo Tomás y dígale que saque el pinche pastel y para que no se me atore. Oye, unos pinches piquitos de oro, viejo. Ahí le va los saluditos de parte del compita Salo también. Que no falten los saluditos. Échale.

no se apague la lumbre, viejos mañosos, que no se apague la lumbre. Puro temazo chingón. Échele mi compadrito Santos Maldonado, saque las cabamas, ya las vi, viejo. Ya vi que trae la hielera bien escondida, viejote, pa' que la quiera ya, viejote.

0: Un amigazo para mi compadrito.
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0: Ahí le va para mi compadrito ratoncillo. ¿Cómo anda ratoncillo? ¿Qué dice por ahí el viejo?
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0: Ándele viejo y nomás, échele ratoncillo. Saludita de la buena, viejón.
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0: Que retumben esos tremendos temazos. Si viene por ahí a los temitas de Luis Sánchez. De los rolones que raspan en la garganta, compita santo.
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0: Bien, por la mi gente chingona, hasta el merito forrajero el venado, claro que ya es mi compita, nos vamos a pistear hasta el mero forrajero el venado, mi compita aprovechando el viaje. Vamos y visitamos la del Puente del Crimen y también mejor la del Merito Rancho La Virgen, como no, queda de pasadita.

0: ¿Cómo anda por ahí, mi buen amigazo? ¿Qué dice por ahí mi compadrito ese Fredo Rojas Mandilón? Cateme, ¿cómo anda, Fredo?
1: Hola, pinche viejo mañoso. Saludos por ahí al patrocinador. Por ahí a los compas Maldonado. Marinela, ahorita te voy a mandar un link. Es una canción nuevecita. Si quieran los catrachos, nuevita la canción. Todavía ni sale en YouTube, nomás para que vean. La vamos a estrenar aquí en el programa del compa Maldonado. Es una canción, una composición de mi compa Olegario Huiza del Terco. Ahí te mando el link, viejo. Pero le subes unos 30 pesos, ¿ok?
0: Ya dijo compa Fredo, ya dijo viejo Telero que ya es ahorita mismo, lo sonamos, viejo.
1: Esta rolita se llama San Judas Tadeo, Marinela. Y por ahí le pasé el número de WhatsApp al compa Terco, a lo mejor por ahí se los va a enviar ahí a cabina, ahí para que te pongas pilas, viejo.
0: Ya dijo, viejo, ya dijo, claro que ya es, mi buen amigo, Fredo Rojas.

retumbe esa bocina perrona, mi gente, que retumbe esa pinche bocinilla perrona, que uno que llegue esa lucita de la buena, pura pinche prendedera de cerro, que dice por acá mi compa Alfredo Rojas. Ahí le va de los meros temitas del compito Legario Wizard, el terco viejo, Chile Fredo. Nada más porque con esa se le caen hasta los calzones, viejote. Échele, compa Alfredo Rojas.

0: Dice mi racita perrona, que dice mi compa Checo Flowers, mejor te le encargo por ahí un rolón de Babón Chicano, viejo. El giro bravucón, mi compita, y saludos para toda la raza que anda, pero si al menos millón y pasadito, nos vamos con más de los pinches temitas perrones, mi compa ya se la sabe. Y suéltela que ya camina, mi compa Santos Maldonado. ¡Súbale, viejo!
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Arrancamos con algo de los corridos, pero también las norteñas, grandes temas que han caracterizado toda esta gran historia que nos ha presentado el rey del acordeón, Ramón Ayala. Oriundo allá de dónde, será don Ramón, si no me equivoco, México americano, el canijo. Ahorita checamos acá la biografía de don Ramón Ayala, y que levante la mano a la raza que le guste la música de Ramón.

compadre Piojo, para Anita Parra, para mi hermana Leonora allá en Dallas, Texas, para mi papá Don Juanito Ballesa, también que se encuentra allá en la ciudad de Dallas. Gracias, mi gallo. Mándale saludos a Freddy DJ de parte de Meñito Ballesa.

Viernes, el sábado, todo Azteca Radio se traslada a la ciudad. Ah, no, al Ejido, la Laborcilla. Allá nos vemos echando mole con el, con la familia que nos está invitando a nuestra actuación. La música, los DJs, conducción, animación, Azteca Radio este fin de semana allá en la Laborcilla. ¿Qué dice mi canalito? ¿Y te canso la venganza del Taur? Claro que sí, ya la tengo lista de una vez. Que suene, que se asome, que se arrime. Hoy nomás esta hasta parece de películas allá del año 1994, aquellas que se disfrutaban con una corona de esas de envase de botella. ¡Ah, qué sabrosas estaban! Esta se oye como si fuera película rentada y en VHS, raza, la corregimos. Para que se escuche más perrón ahí en el estéreo de la bocina, ahí en el estéreo y en la bocina perrona, mi gente. Salud para mi carnalito de Santa Rita, mi carnalito Juan Juárez, súbele, amiga.

Saludos para mi buen amigo, el señor de las transmisiones, mi carnalito Beto Travieso. ¿Qué dice mi compa Beto de parte del gallo? Recibes este saludo. Saludos a mi hermano, ¿qué digo, mi carnal? Y un saludote para Hachi Álvarez, también para mi hermano Checo

Y si anda por ahí conectado, mi buen amigo, saludote Zamoreno Galaví, saludos para mi carlito Sergio Salcedo y toda la raza Salcedo Framing. Saludos para el señor allá del Rancho Sport Bar, la raza de la JJ Cruz Service, saludos a Lalito Chávez. Ándale, Moreno, ándale, Moreno.

0: Gallito, por ahí, por favorcito, fórmate mi tesoro con Ramón Ayala, si se puede y entra. Gracias, saluditos.
1: Sí, claro que sí, ¿por qué no también de los boleros románticos?
0: Saluditos por este gallito.
1: Eso es todo, Pedrito. Ese tío Pedrito que dice que suenen los boleros porque también es parte de la historia musical que presenta Don Ramón Ayala. Miren nomás, con esas hasta se estremece, se pone la piel chinita, la piel de gallina. ¡Ah, qué buenas rolas! Saludos para la raza que va manejando rumbo a casa después de una jornada laboral. Saludos para todas las mamás que ya fueron por la chiquillada ya a la escuela. Mira nomás, mira, aso estar escuchando esta rolita y pegarle una mordida a al taquito con picadillo. Estas rolitas se antojan para estar echando sopita, mira nomás, caldito de pollo. ¡Ay, juela! Mira, de gallina, papá. ¿Quién soy yo para negarme?

Doctora Pedrito, agárrate, que hay buena rola. Antes de esto, una canción para saludar a mi canalito El Meñito, esperando haya disfrutado su rola. Saludos a mi compadre Pío, Juanita Parra, mi hermana Leonora allá en Dallas, y mi papá Don Juanito Valleza.

Oiga, mi compa Miguel Turrubiarte pregunta a Freddy si puede llevar a la familia y unos toppers. Y si no me cree, ahorita le prendemos el micrófono al Freddy.

Ahí te cargo el temazo central camionera. Dile mi carnalito que mochilas con la gana. ¿Dónde anda, señor Jesse Álvarez? Por acá andan preguntando la raza. ¿Qué dice mi carnalito, el de Oxford, Mississippi? Todos a la sana de los temas que llegan ahí con el mi compita para saludar a mi compita Charrias. Ándale, mi Charrias. Temazo Juan el Mono para saludar a la raza de Santa Isabel. Ahí ver mi compita Miguel Turrubiartes. ¿Qué onda, canijo? ¿Qué andas haciendo? Y anda, mira, nomás ya anda enseñando las morenas este canijote. Muchas gracias por la invitación. Allá nos vemos. Festejando a la señorita Dariano Aricel.

Se te tapan las primeras cervezas allá en el restaurante Las Palmas. Bueno, ya desde temprano hay actividad, pero son las primeras cervezas en esta programación que llega a cargo del gallo en el micrófono. Desde Río Verde, San Luis Potosí, hasta Huasca de Ocampo, Hidalgo. Salucita de la buena, mi brother. Ahí le encargo unos cacahuates enchilados. Ay, es que me invitó un agua mineral y mira, papá. La vaciamos en el ahí en el vasito, mira. No, hombre, hasta hizo espumita. Ay, güey, ya se anda saliendo el agüita mineral. Oiga, dice por acá el Freddy que le encarga unas papitas preparadas. Y dice Mr. Chizo que le encarga una trucha. Llega mi buen amigo Juan Juárez, yo te encargo temazo y disgusto con don Ramón Ayala. Claro que sí, canijo, va para arriba, va para la raza, la formera. La raza formera que escucha Azteca Radio. ¿Qué dicen, mis muchachos? ¿Nos vamos o no nos vamos? Viernes Santa Rita nos espera allá con el bravoso.

0: Está perra la rola, raza, está perra la rola, pero está más perra, llega más. ¿Qué dice la raza con esa? Me pongo triste, gallo. Ahí viene la central camionera también de los temas, de los grandes temas de Don Ramón Ayala y sus bravos del norte. Ahí quedó mi compa Charry Astemazo, que nos andaba solicitando los dos alazanes.
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0: Y nos vamos con la que sigue. Viene la central camionera, mi raza. Bonito, bonito, bonito, mi Azteca Radio. Súbale a la perrona, gallo.
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0: Y ahí prepárense, mi raza. Después de esto llega la música también de los grandes temas. El disgusto con Don Ramón Ayala. Y prepárense para que la cante. Que no falte, saludote para mi compa Octavio Ruiz. Ráscale, ráscale, cuidado con la gallina. Ándale, mi Octavio. Las norteñotas perronas metiéndole sabroso ahí los tecladazos al acordeón. La música de Don Ramón Ayala. Dile al Freddy y a todos los de Azteca que están invitados. Ya chingaron varios tejones que van directo al mole.

Y digo el del laberinto, India Perry. ¡Ay! A ver, mamá, qué buenas rolas las que no deben de faltar en la pena, en la cantina. Un saludo para toda la raza dolida también en este Supermartes Retro, ya sonando desde temprano, saludando a mis compañeros. En acción Edgar Domínguez, en acción Alejandro Flores, el compa chino junto al Latin Boiler, la nueva parejita de Azteca Radio. Gracias también, excelente actuación, una de la tarde. Llegó por ahí mi compa Luis Salazar, el Gancito a millón. Ándale, carnal, ya te vi de carnal, ya te vi de. Y anda mi buen amigo Jace Álvarez. Saludcita la buena, ya recibiendo también los saludos de parte de Alfredo Rojas, de parte del Gallo.

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Y prepárense, mi recita, por ahí tenemos intervención especial. Se viene una hora de Vicente Fernández y cerramos con el Supergrupo Colombia, mi raza. Nos vamos con una hora de Vicente Fernández. Por ahí vamos a tener un breve cambio. Hay invitado especial, 4:30 de la tarde con Supergrupo Colombia. Detalles técnicos, se viene una hora de Vicente Fernández. Gracias a la raza patrocinadora que nos acompaña en esta tarde. Es el mix del martes retro, una hora de Vicente. Y cerramos presentación del gallo, 30 minutos. Invitado especial junto al Supergrupo Colombia en el mix, Mr. Chizo DJ. ¡Eso, carnal! ¡Órale, brother!

Todos en cabina y para todos los conectados de parte de Daniel de la Torre. Un saludo para mis carnales José, para el Chuy, para mi camarada José Vega. Hasta la ciudad espacial es todo mi Dani. Muy buenas tardes, bienvenido Canijote. Acá sonando los buenos temas a cargo del rey del acordeón. Mira nomás, qué bonito entró ese rolononón. Se llama La Duda, don Ramón Ayala y sus bravos del norte en este Mix 3030. Recuerde, viene una hora de Vicente Fernández también aquí en el Mix del Martes Retro. Y cerramos 4:30 la música de Supergrupo Colombia.

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1: En la hora de Vicente Fernández en este programa especial, gracias por la invitación, mi buen amigo Pedrito Díaz. Saludos al papá Antonio. ¿Alguien acaso dijo una hora de Vicente Fernández? Creo que voy por un seisito. De aquí nos vamos hasta la esquina porque esto se va a poner bueno y regresamos vendiendo los esquites. Allá nos vemos en el Refugio Ciudad Fernández. Los saludos, un abrazo para toda la familia. De parte de los amigos de Azteca Radio, saludos para Sergio Flores. Échale cochazos, Karen. ¿Cuál Karen? Es el gallo, mi buen amigo Checo Flowers.

Estas cayeron como anillo al dedo. Mira nada más las papitas, ya están preparadas, mi Freddy. Vente, arrímate de este lado, mira. El brother ya nos preparó las papitas, carnal. Esto está mejor que ir al cine, de veras. Vámonos a los Prismas Basálticos, allá en Huasca de Ocampo, Hidalgo. Ese es mi compa Miguel Turrubiarte, es pinche gallo. Ponte la diferencia, mijo. Ya hiciste que se me calentara el hocico.

0: Tenemos saludo para mi buen amigo Sergio Martínez, la raza que anda por allá en la Unión Americana. Saludotes, mi amigo. Que dice también Raulito Sánchez, saludos desde Jichú, Guanajuato. Saludo para mi carnalito el Rulas, el Rule Rulas. Tú dime, carnal, cómo se pronuncia. Y ahorita la corregimos. Saludos a Sergio Martínez, a toda la raza, a los bloqueros. Ese Meñito, ahí te encargo el tema de la muerte con Vicente Fernández. ¿Y quién manda, gallo? Pues la más fregona Azteca Radio. Arriba la Bondojo. 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De parte de Meñito Valleza. Eso es todo, Meñito.
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0: Le encargo, papá Antonio, y le encargo que me haya llegado un tema de esos de los que casi no andan manoseados. Le encargo algo de su repertorio de Vicente Fernández. Vamos a adornar este mix de Pedrito Díaz.

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1: Ya lo dice mi amigo Sergio Martínez. Saludos, saludos, gallo. Qué tiempo sin escucharte. Aquí estamos, señor, presentándonos. Uno de los programas que pues, hemos traído semana tras semana, siempre y cuando me nos brinde la oportunidad de estar presente. Si no es con su servidor, estamos a la orden con cada uno de los compañeros locutores presentando estas distintas programaciones aquí en Azteca Radio. Saludos a Pedrito Díaz, ahí te encargo el tema de Vicente La Muerte Mamona, dice mi buen amigo Casi Álvarez. Hay de esos temazos de la picardía mexicana, también grandes películas con grandes temas de don Vicente Fernández.
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1: Saludos para mi canalito El Chulo de parte del gallo con todo y beso tronado en el cachete, mendigo, ahí te va. Pero del Freddy. Saludos al patrocinador de parte de mi compa El Chulo. Ahí está totalmente en vivo el saludo al patrocinador.
2: Patrocinador.
1: Manda mensaje, Mr. Chizo. Manda mensaje, Mr.

0: Papá Antonio, que le encargo una canción de Vicente Fernández, de las que no están tan manoseadas, del repertorio que tenga por ahí escondido. Gracias.
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0: Yo te cargo el tema, maldito.

Germán Álvaro, mi hermano Checo Forward, para que haga Álvaro, el papá Antonio, Juanito Juárez. Continuamos con más música. ¿Qué dice por ahí? Estamos también a través de las redes sociales.

0: El saludo nomás me la encargaste, pero no me dijiste ni qué rollo, pa' quién, de quién, o qué rollo, o qué show. Es Octavio Ruiz, ¿a qué horas haces el mix? ¿A qué horas haces el mix?
1: Absurdo que volvamos a lo mismo.
0: A ver, son las 3:50. No, o sea, lo haces, pero ¿a qué horas sale?
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0: A las 6, hora México, a las 6, a las 6, a las 6.
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0: Pero para papá, todo ello es así en música, gallito. Qué bien que le rasca los platos, mi buen amigo Mr. Chizo DJ.
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0: está hablando buenos temas, pero también, claro, las peticiones musicales llegan por parte de ustedes.
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0: Esta la pidió el Calu, terminación 4352.
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0: ¡Qué bárbaro, espanto, qué bárbaro! De veras, Vicente.
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0: Es la música de don Vicente Fernández en este espacio musical, segmento patrocinado por Pedrito Díaz. Tío Pedrito.

0: Déjame que me vaya. Sí. Ahí estamos complaciendo a la raza que se reporta, que nos pide rolitas. 487-179-99.
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0: La raza se la sabe.

0: Nopales, nopales en chile rojo, muy bien. ¿Eh? Ah, frijoles, frijoles varios con queso, muy bien. Estuvo bueno. ¿Tú qué comiste, Chizón?
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0: Miga de chicharrón rojo, negro, verde, morado.
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0: Ah, frijoles. Ah, balas, frijoles. Una color burger. Oye, ya salieron las color burger aquí.

Don Ramón, ya se me está olvidando con este bloque, ya se me andaba olvidando, don Ramón. No se pierda, mis buenos amigos, 4:30 de la tarde, invitado especial, por acá viene Supergrupo Colombia.

Samuelito Valleza, amigallo. Saludos por ahí al Cocho de Cocho, Samuelito Vences, patrón del Piojo, que no lo deja mandar saludos. Arriba Guerrero, Cocho Sammy, arriba Guerrero. Te encargo el mix, Freddy. Oiga, no es Freddy. No es Freddy. Freddy es el que le mueve al...

Nada más, o sea, que vean ahí que efectivamente. Ahí para la raza que está haciendo la transmisión en vivo, ya estamos sacando. Bueno, y luego apunta la chispa para que vean que no es un video grabado. Saca la lengua para que la raza vea que es verdad. Mira, esto, ahí está, es en vivo, es en vivo. O es que ya con eso de la IA, la neta, o sea, bien podemos dejar un video ahí corriendo y la raza va a pensar

0: Saludos para mi buen amigo Sergio Martínez. Muy bueno tu programa, Gallo. Llega este patrocinio de parte de Pedrito Díaz.
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0: Bájale Hechizo, bájale Hechizo. Oiga, yo sí quiero hacer una aclaración, la neta. Yo me atrevo a decir siempre, y de hecho está grabado en uno de los liners de Azteca Radio, donde dice la catedral de la buena música. La neta, yo me atrevo a sostener esto porque la mayor parte de las canciones de este programa y de todo Azteca Radio es petición de ustedes que nos hacen llegar. Así que la neta, la catedral de la buena música, por las buenas rolas que ustedes nos piden. Sube

0: canijo.
1: Pero para mis tianalitos, la raza de Calabacías, Tamaulipas, donde quiera que anden, canijos. ¿Sí te pasé la derrota? Saludos para Raulito Sánchez, ahí viene su rola, carnal, que dice una más y llega la derrota. También la raza que nos acompaña. Entonces esa es... 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

0: Saludos para mi buen amigo Sergio Martínez. Te llevas topper, que Arnalito Freddy. La invitación de parte de Miguel Turrubiarte. Allá nos vemos en la laborcilla próximo sábado. Primeramente el universo dice: vámonos a divertir a la raza. Con Diosito en la mano de principio a fin. Eso es todo.
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0: Para Alejandro Ponce, saludos al compa Pedrito Díaz. Para ti.

0: Este es lo que está sonando para ustedes a través de Azteca Radio. Se oye sabroso. De las menos manoseadas, de las menos manoseadas. Gracias a Pedrito Díaz, una hora de Vicente Fernández.
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0: ¿Qué dice mi cabalito Alejandro Ponce? ¿Acaso ya saldría el temazo acá entre nos? Fíjate que no, canijo. Fíjate que no.
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2: Por ahora, gallito. Buenas tardes, un saludo al patrocinador Pedrito Díaz, de parte de los formeros de Santa Rita. Y ahí del Gordo Blas, ahí te puedes enfilar, ese día salió.
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2: 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Miraron llorar a un hombre con tristeza de Vicente.
0: No ha salido, canijo,
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0: ahorita la ponemos también para mi buen amigo el Gordo Blas. Yo sé que esos son de los invitados especiales del compa Pedrito Díaz.
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0: Y el que se la sabe, que la cante.
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0: Ahí vienen los temas también de lo que ya se anda formando. ¿Qué creen que ahí viene el mix 6 de la tarde, más o menos? Lo andamos regalando.
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0: Un minuto de silencio, maldita sea, deja que me vaya. Me acordé de ti, te quiero ver la derrota. Andamos en la derrota, ¿verdad? Bueno, en el mix de la derrota.
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0: ¿Qué dice?
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0: Ahí va la cosa, muy bueno. Buenas tardes, salud para mi esposo Pepillo, que ven camino ya desde Tlaltetela, Veracruz, hasta Kentucky. Muy bien, es todo. Invítele una caguama, señora, a su esposo, para que sea.

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1: más. Ay, cabrón.
0: 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Por eso es que he llegado a la derrota.
1: Se le quebró el machete a mi hermano Checo Flowers. Ya valió mal, ya valió mal. Se quedó sin machete, canijo.
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2: Gallito, si todavía alcanzo, reinfórmate el Cachanilla con Vicente Fernández.
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1: A la raza que se reporta a través de la transmisión en vivo, yo te encargo aquel tema que han trinado. Salud para mi cabalito Alejandro Ponce. Saludos al compa Pedrito Díaz, para ti Gallito, para Freddy, para Mr. Chizo DJ.

0: Quiero mandarle un saludote para mi carnalito Jerry Campos, que dice el canijo, y te encargo un saludo para mí. Ahí te va, canijo, en vivo y en directo.
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0: Saludos al carnalito.

Pues mi hermano falleció a los 12 años. Ya hace 25 años de este suceso. Su nombre es Martín. Vaya, pues bueno, es un algo muy propio de la familia, pero también algo que pues va de la mano con una parte de una canción. Acá entre nos, pues espero le haya gustado. La seleccionamos y va a quedar en el mix. Ahí se la encargo, Mr. Chizo, para mi buen amigo Alejandro Ponce. Un abrazo, carnal. Ya. Bueno, su carnal fallece cuando tenía 12 años, hace 25 años. Ahí está, pues. Un abrazo, carnalito. Y qué bonito, qué bonito que lo tenga bien grabado.

0: música para ustedes llega a través de Azteca Radio.
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0: 180 grados de lo norteño, de lo ranchero. Ahora les toca el segmento de cumbia, invitación especial. Llega el Supergrupo Colombia.
1: 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Mexicali, pues.

Saludos para el brother y hasta el meritito restaurar Las Palmas en Huasca de Ocampo Hidalgo. Brother, súbale ahí, le encargo. Écheme otros cacahuates que acaba de llegar el invitado especial. ¿De cuáles quiere invitar?

0: Saludos para Meñito Valleza. Saludos para el patrocinador Pedrito Díaz, arriba la Bondojo, mi compa Meñito, donde anda ese piojo. Y que no falten los saludos para el Cocho de Cocho, Samuelito Vences, patrón del piojo, que no lo deja mandar saludos. Arriba, saludos a toda la raza Guerrero, a toda la raza Calentana también, que gusta escuchar Azteca Radio. Ahí anda mi canalito Jerry Campos, que dice, carnal, allá en Nueva Jersey.
1: Pedrito, buenas tardes. El
0: pelito
1: de Pedrito,
0: que hoy es
1: el patrocinador. Ándele, ándele. Que
0: todo tiene la misma tijera, señor Vicente.
1: Saludos y me da
0: mucho
1: gusto que
0: escuchen
1: a la radio porque no andaba,
0: pero saludos. Muchas gracias, mi canalito. Eso, canijo, échele, mi Jerry. Saludos al cine de Naucalpan, mi gallo, rica tarde, es un gusto escucharte, que andamos en la chamba, llénale, llégale, llégale, mis cisneros. Naucalpan dice presente, ahí vienen las cumbias, mijo, esas de las que te gustan.

De parte de Elías Moncayo, allá en el restaurante Las Palmas, saludos al amigo Pedrito Díaz. Oiga, mi raza, no se pierda programa especial. Hoy 5 de la tarde llega programa especial patrocinado por Restaurante Las Palmas. Llega a los micrófonos de Azteca Radio.

Título Aunque mal paguen ellas, ahí para que la busquen en el Spotify, en el YouTube, en el Deezer o en Apple Music o donde más, o la piden Azteca Radio, claro. Es que luego la raza las guarda en su repertorio de sus aplicaciones de música. Entonces no es que yo los invite a que se vayan para allá, no, sino que pues, un día que estén en otra situación, pues ahí tienen ya la rolita en su teléfono. Saludos a Juanito Ramírez, que dice: carnal, ¿qué anda haciendo, canijo?

0: Hora de Vicente Fernández, la retro. Y regresamos con la música de Vicente Fernández. Ya estamos de regreso. Seguimos con la transmisión en vivo, pero también estamos. Ya regresamos a aplicación, ya estamos de regreso en la aplicación.
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0: Saludcita la buena para mi Carolito el Cisne, por ahí para mi buen amigo ya desde el Meritito Naucalpan. Saludos al Juanito Ramírez, nosotros con las últimas canciones de Vicente Fernández. Una hora de Vicente Fernández patrocinada por
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Ahí te encargo, mi gallito. Dígale, doña Pelos, que no le mueva. Fue doña Don Barbas del Freddy. Saludos de parte de Sergio Salcedo. Buenas tardes, compa Gallito. Solo para ti, para el patrocinador y para toda la raza. Y

Saludos para Juan Ramírez, también transitando y sintonizando la Azteca Radio. Saludos a Pez Canijo, ahí en sintonía de la que manda, la que yo se hizo de la raza y para la raza. Copas, yo pensé que me iba a mandar un saludito, mi Juan. Ándale, brother, ándale, brother.

0: Saludos al compa Pedrito Díaz, para ti Gallito, para Freddy, para Mr. Chizo. Allá en los noventas, la última hora de las noches disco, ponían puras canciones como Aunque Mal Paguen Ellas. Se vendía cerveza de pura botella, se hacía un quebradero de envases en el piso y a veces en la cabeza de alguno de nosotros. Pero era muy, muy bueno el ambiente allá en los 90. Saludos para papá Antonio. Oiga, tengo un vago recuerdo, díganme si estoy equivocado, que allá en los 90 se anunciaba mucho el ese Don Pedro. No sé si te acuerdas mucho. El ese Brandy Don Pedro, uno de colorcito como Coca.
1: Lo juro.
0: Oscuro, oscuro.
1: Por Dios.
0: Súbele gallo, por ahí me encarga mi carnalito Juan Juárez. Ahí te encargo mi gallo. Súbele a la bocina perrona, canijo, el carnalito Octavio. Qué pinche modera de platos, ¿dónde le movieron ahora, canijos?
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0: Quieren, les voy a decir la neta, nos falló el conjuro
1: yo
0: mágico. Ya no pudimos
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0: hacer conexión con don Vicente Fernández.
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0: se acabó el conjuro mágico, señores. Ya se va Vicente Fernández, nomás nos lo prestaron una hora. Muchas gracias, Mr. Chizo, también acompañándonos. Ahí viene Supergrupo Colombia, prepárese. Cambio radical, 180 grados.
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0: Nos despedimos de la transmisión en vivo, bien contentos por esta invitación a la programación especial. Muchas gracias, Pedrito Díaz.
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0: Pásela bonito, pásela increíble, nos despedimos, seguimos a través de la aplicación oficial. Ahí quedó la transmisión en vivo. Muchas gracias a mi carnito Freddy Almazán y Mr. Chizo de ahí en cabina. Aquí a través de Azteca. No nos vamos, estamos en la aplicación oficial.

0: sí es gallito en los 90, pero de Fava y Don Pedro, el presidente y el, pues claro, el Bacardí. Y ya, pues, lo que eran el Ron Corsario, no sé si lo escuchaste nombrar, el Richard, ¿no? Que eran los de a 16 pesitos.
1: No, la neta, fíjate que yo no era borrachín como tú. No, no es cierto. No, la neta, yo nada más. Es que yo, la neta, estaba bien morrillo, pero sí me acuerdo nomás del presidente. Presidente, de ese me acuerdo mucho. Ese era el que yo quería decir. Oye, entonces, Don Pedro es otro. Hoy lo vengo a descubrir, ¿eh? Don Pedro y presidente no son lo mismo. Tres compas, tres amigos. Son tres amigos. Ah, oh, qué muy bien. Correcto, muchas gracias. Clases de biografía, clases de historia con Mr. Chizo DJ. Azteca de Oro, Don Pedro y presidente. Ajá. No, sí sabes, güey.
2: Y faltó el oso negro, mi buen
1: señor. ¿Oye?
2: El oso negro, Don Pedro. A ver. El Bacardí.
1: Pero
2: el presidente.
1: El oso negro. Varios, es vodka, ¿no?
2: Varios por mencionar.
1: Sí, no, ahí está. Ahí quedó también una mención. Además nos faltaba el oso negro, pero ese creo que es vodka. Pero sí, clásico. Ya lo dijo Pedrito, ya lo dijo Cisne de Naucalpan. Última rola, ya se va Vicente Fernández. Gracias a la gente que nos siguió a través de las redes sociales. Vámonos a la aplicación. Todos agarraditos de la mano.

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0: Ok, 3-3-3-3-2. ¿Cómo andamos la raza? ¿Cómo anda? Excelente tarde. Excelente tarde de martes. Martes de cumbia con sabor a Colombia. Mi cholito de la cumbia. Saludos a nuestro patrocinador. Pedrito, ¿qué dice por acá? Pedro Díaz.
1: No, y ese Azteca de Oro también estaba bien, bien sabroso, gallito. No. Lo mejor de lo mejor. Qué bellos tiempos aquellos. Gallito, por ahí te formas corazón enamorado con Supergrupo Colombia. Mi mero mole también. Ese es mi mero mole.
0: Así es que por acá, vete, Michizo, vete enfilando ese tema de corazón enamorado.
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0: Y vámonos, Ricky Ricón, con pura cumbia del Supergrupo Colombia. Ánimo al cuadro, excelente tarde. Así es que, Michizo, vente con ese mendigo relón para empezar el desmadre. Bienvenidos y buenas tardes. ¡Vámonos!

del grupo Colombia, ahí mi canalito Chizo, a ver si te forman la de cumbia del chinito. Y saludos ahí para el patrocinador. Y ahora sí que trépale a la bocina de Copel hasta que reviente.

0: Spotify hasta que ahora sí pusieron una buena rola. Y era ahora.
1: ¡Ay, güey! Eso, mi compa. Sí, mi compa Aureliano. Saludos, carnalito. Abuelita, soy tu nieto.

0: Y ándale, mi carnalito Aureliano. ¿Qué pasó, mi Aureliano? A ver, ¿qué hizo? Por acá nos mando un videito. A ver qué dice por acá, mi compa Aureliano.
1: Un saludito para acá, para Sur Carolina, para acá, para el Sabacito, de allá de San Ciro la Costa, Panepo, Chocó León, Iván, que te estamos escuchando acá en Sur Carolina.
0: Ahí solo para toda la bandota del sur de Carolina, para mi compa Aureliano. Oye, ¿a dónde va mi carlito? Miro que anda por acá en la trocona perrona. ¿A dónde se dirige, carlito? ¡Excelente tarde!
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0: super potro.
1: A ver algo, otro besito.
0: Por ahí pon algo de super potro.
1: A ver algo de super potro, Mr. Chizo. Mr. Chizo en los controles. Y también por acá solo San Rigoberto Huerta. Y llegó papá, súbele, cholito.

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1: Y ándale, meñito, belleza, chizo. Ahí suena una de la tropa estrella de Piedras Negras. La que caiga, mi chizo, la que caiga. Arre, con la que va a recibir mi chizo. Vete listando unos temas, mamalones, porque ya andamos casi en la recta final. Nos vamos en punto a las 5 de la tarde. Ahora sí que venimos de consulta de doctor. Consulta de doctor, media hora de desmadre con el chulito en cabina. Aquí por la que manda.

Y vete listando unas pinches rolón bien loco, mi carnalito Siso. Ya casi llegamos a la recta final de esta bonita programación. Ahí para toda la banda por acá, de la que manda Azteca Radio. Ahí para mi carnalito Alfredo Baraña. Alfredo La Mata. Y es el vecino, será mi vecino, para mi carnalito Gas Álvarez.

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Yo soy Liz Juárez y el día de hoy tengo el gusto de poder acompañarte en esta programación especial. Un programa que llega a través de la bocina perrona. 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

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Son los saludos para el amigo Elías Moncayo, quien el día de hoy se encuentra disfrutando de esta programación especial. Un programa que llega hasta Huasca de Ocampo, Hidalgo, sí señor. 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

programación especial, saludando al Big Boss Ramiro Rosas, que también ya se une a la programación especial. Son los saludos para el señor de la gasolina, Jas Álvarez, para los amigos de Santa Isabel, quien también ya andan bien presentes con nosotros, que dice mi compa Miguel García.

precio, la cerveza, el whisky. Y si ustedes un poco de bebidas más gaseosas, pues puede encontrar los productos Coca-Cola, el agüita mineral, aguas embotelladas.

Arriba la raza de la Nogalera, sí señor. Que se toma mi compa Cuate Galván. Bienvenido a la programación. Saludos también para el amigo Mauro, la raza de la colonia San Rafael, que ya nos acompaña. Que no falten los saludos para nuestro patrocinador y todo su equipo de trabajo hasta Huasca Hidalgo, de parte del Big Boss Ramón.

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1: Y súbele la bocina, ay, ay, ay.

0: mi compa Cisne, si ya se lo van a quitar, si no va a registrar la línea, haga caso.
1: Hola, sobrina, saludos en cabina. Por ahí los saludos para el amigo Moncayo, por ahí para patrocinador. Y por ahí los saludos para el amigo Don Ramiro Rosas, que ya lo escuché que aquí anda. Por ahí te encargo esa rola de los cuatro chingones. O el doble R, no me acuerdo cómo. Donde sale el corrido de ahí de los cuatro chingones. Ahí, por favor.

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0: 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Y un saludo hasta Huasca, Hidalgo, para mi compa el Díaz Moncayo. ¡Primo! ¡Ay, ay, ay, ay, ay!

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Vámonos con más de la buena música. Tenemos un tema a cargo de los rieleros para saludar a la amiga Rosy Hernández, a la raza en el estado de Texas que ya nos anda acompañando en esta tarde. ¿Dónde andan los hermanos Zúñiga? Saludcita de la buena también para el señor de la gasolina, Jaza

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